0: Bueno, estamos muy bien, así que hemos escuchado la buenísima música a sugerencia. La música a sugerencia de Juan García.
1: Para Plebe y Carol, saludos. Ahí para Elizabeth, está mojado tu boca. Abelino dice, está mojado tu boca, dice.
0: Ahí para Jovi Ramírez, Dios, Dios, por mis rolas chiquititas. Del meta hacia te vas, que tengas una feliz... un feliz descanso y un buen retorno a tu casa, Telmita. Nos saludamos mañana. Gracias, Jovi. Saludos para ti. Bueno, así que viene esta música a sugerencia de la terminación 1074 y la música a sugerencia del Juan Pío.

0: Bueno, estamos muy bien, así que hemos escuchado la música a sugerencia de Juan Pío. Bueno, así que muchísimas gracias para cada uno de ustedes, para todos los que nos acompañaron en esta hermosa hora de la tarde, para nuestro patrocinador, el Ranchero Amoroso. Bueno, así que muchísimas gracias. Bueno, así que yo ya me despido. Así que aquí va a seguir Mari todavía con ustedes. Bueno, así que nos saludamos hasta mañana. Buen descanso ahí para todos. Así que les dejo con esta música sugerencia de Juan Pío y la música sugerencia de Miguel Lázaro ahí para Checoslac. Va ahí Telma, dice. Bueno, ahí estamos. ¿A poco todavía estás ahí, Checo? Bueno, hasta mañana. Ahí para José González, hasta mañana, Telmita. Hasta Chuerche, José González. Bueno, así que en esta música sugerencia del Juan Pío y la música sugerencia de Miguel Lázaro. Bueno, ahí como también, ahí para Mariana, saludos. Dicen. Bye, chula, dice, gracias Mariana, así que nos saludamos hasta mañana.
1: Bueno, ahí estamos, feliz retorno a casita, Telma, hasta mañana, y acá seguimos

0: Bueno, hoy estamos, hemos escuchado música Solicitud de Miguel Lázaro. Lo veo y no lo creo y no ha sonado su música al Checo. Jesús Padre, Jesús te está Checo. ¿Sigues ahí? Ay, ay. Sigues ahí, Checo. Hasta que me doy cuenta. Padre, el Checo no lo pusimos en la lista. Checo. Ya ves, cuando uno ya no es de la familia. Juan García, Bliss, descanso, Telmita, dice. Christopher Pérez, saludos a Juan García, dice, saludos Juan García. Vamos con la música Solicitud del Checo. Bueno, ahí estamos, así que nos vamos ahí con las complacencias. Checo, sigo esperando. Dije, yo ya no me quiere, dije yo. Esto parece, Checo, eso parece. Imagínate, yo estaba revisando acá y no estás en la lista, Jesús Padre, dije. Ahí va para ti, Checo. Ahí tú si mandas otros tres y va a sonar tus seis, Muscarita. Ya que pues tenemos hora libre. José González, ay, yo. José González. Nos vamos con esta música Solicitud de Checo.
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0: Hemos escuchado la música Solicitud del Checo Schlaja y saludos siempre a Ronaldo. Nos manda ahí su audio.
1: Chomita, chomita, y no me digas que no me pusiste en la lista a mí también. Si hace rato pedí mis tres músicas. Ahora que venga seis músicas, chomita. Que venga ahí con los Farmas, creo. Don Nadie. Y el otro es con Juan Friends. Vengo desde abajo o vengo de arriba, no me acuerdo. Tu perro guardián con los inquietos. Pez sin agua. El perro desgraciado también. Ya tengo 10 que no he escuchado esa música, chomita. Salud, chomita.
0: Bueno, ahí estamos. Saludos, seguí para el Ronaldo. Ronaldo, yo dije Checo, no dije Ronaldo. Ushawan Tatsla. Bueno, como el Checo no mandó sus músicas. Santos del Alderado, hola, hola, chomita, saludos, que venga tres chilauts, dice Uts. Bueno, Shlag dice, hola Mari, gracias por el saludo. La producción es Chris TV, dice. Checo Shlag nos manda ahí su audio.
2: Esa chomita, pues tarde pero seguro. Claro que sí, chomita, es que no le va a gustar de meter dos veces. Ahorita te va, ¿ok? Muchas gracias. Y aquí seguimos y continuamos.
0: Checo, pero ya te ganó el Ronaldo, no te apuraste. Bueno, y las dos músicas, sí. Allá tú, Checo. Te ganó el Ronaldo. Bueno. Como pues no te puse en la lista, pues ahí va tus músicas.

0: Bueno, hemos escuchado la música solicitud de Checo Schlag, saludo cordiales, y nos manda y otro audio.
1: Chomita, muchas gracias, buena onda. Así sí que antes regaña, al contar a Ecas que anda cada vez que ahora acaricia Ecas.
0: Saludos siempre al Checo. Santos del Alterado, ahí nos manda su música, saludos. Vamos complaciendo música solicitud de Ronaldo Hernández, pero Ronaldo pidió pez en agua, dijo. Es unos corridos, es una música romántica.
2: Ahí le va este corridazo, se llama...

Bueno, ahí estamos, hemos escuchado la música solicitud de música a solicitud de Santos el Alterado y Saludo Corialis. Saludos para todos los que se encuentran en sintonía. Gracias, Chumita. Saludos, dice de nada. Ahí saludos para el Toño. Nos solicita una música al aguacatero con la ley de Michoacán. Aquí estaré complaciendo. Así que llegó la hora de despedirme con todos ustedes. Y esto fue todo por hoy. Gracias por la sintonía. Mañana estaré de nuevamente con toditos. Así que feliz noche, feliz tardecita para todos. Hasta mañana. Fue un gusto estar con ustedes en este día. Hoy día miércoles. Y hasta mañana. Me despido con la música del Toño y la música de Juan Oxlack. Hasta mañana.

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0: ¡Eso! ¡Eso fue impresionante! ¡Vamos a festejar!
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3: Este fue uno de los éxitos de los Tigres del Norte. Son las 4:15 de la tarde y ahora vamos a las llamadas. Bueno, ¿con quién tengo el gusto?
4: Hola.

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Hola, hola, muy buenos días, buenos días, buenos días, buenos días, familia, buenos días para todos. ¿Qué tal? ¿Cómo están? ¿Cómo amanecieron el día de hoy? Hoy, jueves, juevesito alegre. Y llegó la reina del pereo. Llegó la bebecita con el perreo. Así que bienvenidos y bienvenidas a nuestra programación de esta hora de la mañanita del jueves, con músicas reggaetón y músicas románticas. Músicas reggaetón y músicas románticas. Ahí saludamos a todos y a cada uno de ustedes, a todos los que se encuentran ahí conectados, a todos los que se encuentran ahí en sintonía. Así que sean bienvenidos y bienvenidas a nuestra programación de pura músicas reggaetón, músicas románticas. Así que saludamos a todos y a cada uno de ustedes. Saludo cordial y para los que se encuentran ahí conectados, a todos los que ya están trabajando en esta hora de la mañana. Estamos ya mañana del jueves, o fecha 23 de julio. Estamos a 23 días del mes de julio, cabalito, cabalito, una semana ya tenemos de este mes, y le decimos adiós. Saludamos a todos y a cada uno de ustedes. Sean bienvenidos y bienvenidas a nuestra programación de esta hora.

0: mis dice saludos ahí para el Meet. Ahí saludados ahí para Axel, dice por acá. Hola, buenos días, mis, ¿cómo estás? ¿Cómo amaneciste? Espero todo súper bendecida. Mis tres chachas ahí a Utsu, dice todo Utsu, Axel. Saludos ahí para ti, Axel. Gracias ahí por la sintonía. Saludamos ahí al DJ MG, saludos cordiales, nos manda su audio.
1: Buenos días, Mari Hernández, la chomita. Qué tal, cómo estamos este jueves? Ya estamos de pie, gracias a Dios. Y pues podemos respirar y podemos ver la luz y el sol. Así que venga tres reggaetón ahí, que como son cortos. En corto, cachat. Así que tres reggaetón ahorita te lo mando, pues. Y aquí andamos ya en sintonía, pues. Aquí solo ganas. Ahí que iba a chambear, a trabajar.
0: Bueno, ahí estamos. Saludos ahí para la DJ MG. Y sí, ya amaneció para trabajar. Así es, DJ MG. Pero gracias a Dios amanecimos. Que tú cortas con Andur, Canom, Keshkanom, Priapi. Quisieron Shatnen Utsknil Chak, Shatnen Utsknil Vikicha, pero se encuentran en una cama, postrados en una cama, sin poder levantarse, sufriendo por la enfermedad. Que nosotros estamos bien, es una bendición de Dios y hay que disfrutar. Que ayer, la chica sonriente, hola mi chumita, saludos, Ufu, mami, Carol, dos músicas, Ozuna, me tocó perderte, Darí, te amo demasiado, saludos siempre la chica sonriente. Ay, saludos siempre, Alan, buenos días, Mayo, 12, ahí, feliz jovencito, alegre, saludos a mi Gustavo, ¿cómo se dice, Tony Pastor? Saludos a mi Roxy, mío, solo mío, Ahuecha, tuecha, gualo, dime, ¿cómo se dice? Ahuecha, gualo, dime, oh. Ahuecha, la gualo. Que es el nachahuech, gualo. Bien, busca, anchera, chac, gualo. Bueno, ahí estamos, allá todos, en todo, cachá. Ahí saludamos, ahí el pinche Cepín. 222, saludos, ahí para el Cepín.

El danza, brinca, sonríe la vida. Pues música de Marcela Morelo, La Fuerza del Engaño y Orga Tañón, basta ya. Saludos, Tony el Tigre. Ahí estamos, ¿qué te pasó, Tony? Te quedaste sin el tráfico.

Rosita, mi Alan Hernández, mi hijo Tony, el tigre. Saludos al chico Maravilla y la chica sonriente. Eso, ahí estamos. Saludos siempre a nuestra patrocinadora. Mi amistad no tiene precio. Saludos, feliz jueves. Eso, gracias. Ahí para el gato Félix, dice: hola mami, buenos días, que pases un bonito día en tus programaciones, aquí estamos en sintonía, y saludos, amor, te amo mucho, mucho, mucho, besitos, mucho, muchísimo, gato. Ahí para el Neymar, 12 hechos, dice: saludos, sigue para el Neymar, ahí en sintonía, y saludos, sigue para todos los que se encuentran en sintonía, músicas románticas y músicas reggaetón. Bueno, así que nos vamos a seguir con las complacencias. Así que saluditos, sigue para todos los que se encuentran ahí en sintonía, a todos los que se encuentran ahí conectados en esta hora de la.

Bueno, ahí estamos, así que saludos cordiales y seguir para todos los que se encuentran ahí en sintonía. Ahí para Elizabeth Milagro, Neymar tan temprano, ajá, eso sí es cierto, qué milagro, que vienes por acá, Neymar. Bueno, ahí estamos, así que nos vamos, ¿eh? Porque veo que sí tenemos tráfico. La chica soniente dice, gracias por el saludo, uf, mami, saludo cordial y sigue para ti, dice, gracias, gracias, dice Carol. Nos vamos a seguir con las complacencias, la música a solicitud de, viene música a solicitud de Carol. Vamos a ir con esta música que nos solicita y...

Eso, estamos escuchando la música Solicitud de Julio Kun. Y JM dice, lo Corealis nos manda ahí su música. Ahí Brax, el exclusivo, el Fugaz, el Corealis también. Vamos con la música Solicitud de Julio Kun. Y creo que todavía no. Ah, no, ya estaba. Y viene la música Solicitud de Toño.

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escuchado ahí la música Solicitud del Toño. Mi linda amiga. ¿Para quién fue dedicado esa música tú, Toño? A ver, díganos, cuéntanos. Ahí saludos, sigue para Alan, saludo cordiales. Alan ahí nos manda su música. Pues el orgullo, calmada corazón, tú destapando botellas con esas canciones raros, imagínate, yo escuchando.

pareciera como que se escuchaba como la, ¿cómo se llama? Este proyecto de amor. El que siempre solicita ahí la, ¿cómo se llama? La Alicia.

Chimo, ¿cómo se dice? Chimo Shintata. Aquí va mi música, dice, aquí está convenciendo, dijo que, ¿qué buscas aquí? Chao, chao, Neymar. ¿Qué buscas aquí tan temprano? Digo, dijo, milagro, el Neymar tan temprano, dijo. Alan, ahí están mi mayo, dos reggaetos con romántico para mi Roxy. Ánimo, Alan, destápale una botella mayo, así como la música, dice. Ahí estamos, ¿por qué? Es muy bueno.

Un destape para la patrocinadora, dijo, y un mua para mí, dice. Ahí estamos. Chema, hola, mi Llovita, saludos, y sintonía, saludos el tigre, saluditos, siempre el tigre. Miguel Carillo, buenos días, Mari, saludos, y en sintonía, hola, hola, bienvenidos. A para el memito, eso, saludos, nos vamos con más complacencias. Y vamos a ir complaciendo al cumpleañero. ¿Quién ya cumple?

0: Axel Explosivo al Fuga. Vamos a ir complaciendo con su música. Ahí para el memito anda ahí con una sus padres. Tan temprano.
1: Hola, hola, Chumita. Buenos días. Feliz día jueves. Mira, aquí con un monstruo aquí sudando. Está bien congelado ahorita con este calor que hace ahorita. Salud. Échale un monstruo ahí para mi carnal, el Eduardo. Y uno para la chica. Uf. Y para el Alan también. Saludos para todos. Vamos a darle con todo.
0: Eso, ahí estamos. Así que

Vamos a ir para el Eduardo del Sur. Y para la, ¿cómo se llama? Para la patrocinadora, dice. Tony el Tigre. Bueno, ahí estamos. Elizabeth dice, casa pronuncia que está bramcha. Atore Elizabeth, ayos quitora chutuiro gliski awir. Ayos cascarachi, carachi, poca bravelino dice. Ese Tony. Chupan chuja. Tal pere wa Charles que ayue tal vela. Dios mío, en serio. Ahí para Eduardo dice por acá un destape para el caballo. Ahí estamos. Otro destape más para el caballo. Ahí para Carol, ¿a poco hay cumpleañeros? Pues sí, hay que poner música. Hay cumpleaños, Carol. Mi mamá está de manteles largos ahorita. Ya iba a decir, pero ¿qué tal sería si llega un audio? Ya valió, ve. Ya empezaron a

0: ¿Es tu cumpleaños DJ MJ o cumpleaños de tu Facebook? ¿Cuál es tu show? Me acuerdo que hemos hecho programación, pero la verdad ya ni me acuerdo yo si es ahora, si es este mes o pues no sé. Bueno, ahí estamos, saludos Tony Alice, para los cumpleañeros, dice ahí la Roxy. ¿Quién sabe, Roxy, si tenemos cumpleaños? ¿Quiénes son los cumpleañeros ahora? Que levanten la mano, dice. Que levanten la mano. Bueno, ahí estamos, saludos cordiales. Y para el Alan, dice por acá. Uf, Abelino, ¿qué hace mi Roxy en el apartamento del Abelino, Tony? ¿Cómo que mi Roxy? Allá un 14 de Elizabeth y con el Abelino, dijo. Este Alan. Ahí para Abelino.
1: Qué juego grande, pero qué es una noche. Arregla yo con la gente sultana, ver. Jale, como Juanek.
0: Ah, caramba. Y ahí anda, ahí al lado del Abelino. Dios, escuché ahí su risa. Ay, ya tocha, Tony. Ahí está como grande, ver. Cato, jale, jale, si no arrecha. Así que tú no te preocupes. Ahí para Eduardo, ¿quién es el cumpleañero, mi amor? Dice. Bueno, yo veo que el cumpleañero es el DJ MG. No sé si es su cumpleaños, la verdad que no me acuerdo. Elizabeth dice, jaja, este Tony, gracias, Tony. Afuera sueño ahorita, dice. Ya toche, Tony, afuera, sueño, dice. Pinche Cepillín, bueno, sí, Mari, suelta todo al ritmo y que no pare. Y seguimos con la buena música, solo una grande. Saludos y seguimos, eso, saludos ahí para Pinche Cepillín. Carol dice, gracias, Rey, saludos y que suenen las bombas. Y es de mi hermano, dice. Nos confirma todavía, así es, va a escuchar bomba, Carol, y no es su cumpleaños. DJ MJ, confírmanos si es tu cumpleaños para que, dice tu hermana, ya se van a preparar cuestión, pilas. Ahí para el mimito.
2: Un monster para mamá suegra, entonces está de cumpleaños y le parte mío.
0: Pero, como si, ¿qué hago una monster? ¿Qué? ¿Qué? ¿Qué? ¿Qué? Sí, gracias a Dios, sí, estoy feliz. Mi mamá va a cumplir otro año hoy, pues se encuentra mal de la salud, sí, pero gracias a Dios, como dicen, Cuactic, Kiltaktic, pues gracias a Dios, estoy feliz, de verdad, estoy muy feliz, porque pues yo digo, ¿qué haría yo sin mis amores? Sin los amores de mi vida, porque ellos son los amores de mi vida. ¿Qué haría yo sin ellos? ¿Qué haría yo cuando uno de ellos hace falta? Siento que no soportaría, ¿verdad? Pero pues bueno, ahora hay que vivir el momento. Pues, ¿cómo me gustaría a mí que llegara al cumpleaños de ellos una fecha, o sea, un fin de semana para no trabajar yo? Pero pues alegre, o sea, así tenemos que estar. Si no estoy, pues haces falta. ¿Dónde estás? ¿Qué haces ahí? La quinchuchri, pero no, pues hoy es el cumpleaños de mi mamá. Hace 3 años celebramos los 50 años. Sí, celebramos. Hubo un pequeño festejo. Pues eso sí fue a última hora. Pero sí hubo un festejo, un pequeñito festejo, donde llegaron los hermanos de mi mamá, los hermanos de mi papá, y pues tomaron foto y todo. Mi mamá pues tiene foto con sus 3 cuñados, va, o sea, mi tío que ya se fue, que ya falleció, mi tío Agustín, mi otro tío. Ah, no, mi otro tío no estaba con nosotros, no llegó, no aceptó invitación. Solo ellos dos, y ahí estaban, de verdad, y ver la foto de recuerdo que tomamos hace 3 años. Mi tío, pues sí, ya se encontraba mal de la salud, pero imagínense, ahora ya no está, ya se encuentra bajo tierra. Ya va a cumplir 1 mes bajo tierra. Y es triste. Pues bueno, yo sí estoy feliz, estoy muy feliz, que mi mamá está cumpliendo otro año más de vida. Gracias a Dios, estoy agradecido con Dios que pues ella está con vida con nosotros. Eduardo Tui, sí, es el DJ MG y su celebración en la programación del Talk dice. Isma, yo estoy de cumpleaños el día de hoy. ¿Qué regalo me vas a dar, Roxy? Roxy dice, ¿qué regalo le vas a dar? Hay otro cumpleañero, dice. DJ MG.
3: Sí, ya te mandé un audio hace rato antes de mi música.
0: Por eso sí, ya pusimos ese audio, pero yo no entendía. No.
3: Buenos días, buenos días, Mari Hernández, la Chomita. ¿Qué tal? ¿Cómo estamos este jueves? Ya estamos de pie, gracias a Dios. Y pues podemos respirar y podemos ver la luz y el sol. Así que venga tres reggaetón ahí, que como son cortos. En corto, cachat. Así que tres reggaetón ahorita te lo mando, pues. Y aquí andamos ya en sintonía, pues.
0: Ay. Hoy sí me pasó lo que le está pasando al MIT. Haciendo llamadas por accidente, dice el MIT. Y así pasó con el Colocho. Ahí está, Colocho, ese es el audio. Pero pues yo no entendía, pues, ahí. Sí, tú estás de manteles largos, DJ MG. Ahí para el MIT dice, nos mande otro audio.
4: Chumita, mando saludo al Jovi, dile a Huachuri Jovi, dile. saludos, pinche Cepín, el Don Crash, no hace caso hoy en la mañana. Saludos al James, mándale un truc para su cruda, manda saludo al Sexy. Sí, ahí con Agua Santiri, relajan, mi amor, manda saludos ahí. Saludos, Chumita, saludos al Sexy, tu futuro esposo, pues, digo yo, pues. Saludos, aquí al 100.
0: Bueno, yo escuché, mándale saludos al Sexy, mi amor. Un saludo, chay. ¿A quién te estás refiriendo? ¿Al Sexy? Es lo que yo entiendo. Jesús, a ver, ¿cómo amaneció tu amor? Hoy, imagínate que ayer andaba que todo junté el muero y más. Entonces, ni ganas tenía, lo que quería ella ayer es acostarse. Pero ya en la tarde ya se activó. Y sí, se veía un poco mal, pues, de lo que yo vi ayer. Esperamos en Dios que sí se encuentra bien ahora. Ahí estamos, los saludos de parte del MIT, dice el Crash, dice, ya no habla, ya no saluda, dice. Ahí estamos, y dile a Huechuri, dile al Jovi, dice, ¿por qué le tengo que decir yo eso al Jovi Meet? ¿Por qué? Ahí estamos, ahí para el memito.
2: 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Pero voy a traerla que venga a escuchar sus mañanitas. Y pero córrenle.
0: Bueno, ahí estamos, saludos ahí para DJ, otra vez ahí para el Memito, Gato Sumero Presk, mi mamá es puro Ishnir, este monster, ¿no? Puro Ishnir, Kutjuare, o si no, una quetzalteca, o si no, una gallole. Jamalak, dice el Memito. Ya Shatney, estoy en la programación del cumpleaños. Imagínate, voy a traer a mi mamá. Dios, este doctor patrocinador al rato. Mira, a solo porque está en su casa, lo hace lo que se le da la gana. No pagas tu programación. Chuchupiker patrocinadora. Sí, voy a poner las mañanitas en breve, pero ella sí escucha estos. A todos escucharas mi bocina, tú, Memito, Dios mío. Ahorita le digo, oh, mejor, espera, espérate.

Bueno, ahí estamos, como les decía, aquí tenemos unas bocinotas, pero ahorita se está preparando algo pues para el festejo. Y ahorita le digo a la Nayeli que pone ahí las bocinas ahí en sus oídos. Pero dice que, bueno, ahí sí. Que unas palabras ahí, como tú dices, la mamá fue gracachía para que te escuchara. Ahorita es que dice que se acoge una llamada, dice. Entonces, pongo tu audio en los oídos de ella ahorita. Eduardo, tú dice, si es mi suegra, mi amor, truénale los cohetes y le doy permiso que le llevas a celebrar después de la 1 p.m. Yo voy a hablar con el burro, va a estar quieto con su lechita. Seguro. Ahí para Abelino dice, saludos Tony Pastor, otra vez el audio del Tony, por favor, dice. El tacuta, uy. Bien, ahí estamos. Ahí estamos, bueno, ahí estamos, saludos ahí para Carol, dice, lo que dice el rey, sea, lo que dice, no, lo

Ahí es para Alan, dice por acá. Awech Chabelín, ¿no cómo? Awech Chabelín de dolor o de... No, Awech Chabelín de dolor o de placer, Mayo. Yo que voy a ser como que... Mayo, qué chala, vamos. Cálmate tú. No, no, no, no, no. Sino que... ¿Cómo se llama? Eso hay que preguntarle ahí al... ¿Cómo se llama este? Al Tony. Eso hay que preguntarle al Tony. No a mí. Allá puchín,

es que no me gusta separar las músicas más. Con la de la música de Juanos Chao, sí, sí. Entonces vamos ahí con el festejo ahí, o sea, para saludar, pues, las bombas, los cohetes, para el cumpleañero, al DJ MG. De parte ahí de nuestra patrocinadora, ahí va para el DJ MG, dice. Oh, de parte del. No, ¿quién era el otro? Ah, no, ay, no, yo me acuerdo que había otra persona que dijo ahí, pero bueno, ahí estamos, ahí para el DJ MJ, para mi hermano, dice la Carol.

cumples muchos años más de vida, pues que Dios te concede el deseo de tu corazón, DJ MG. Así que échale ganas siempre al trabajo, así que saludos cordiales para ti en esta hora de la mañanita. Así que tu hermanita dice te felicita, y pues ahí estamos con las unas mañanitas de parte mía para ti. Así que cumples muchos años más de vida, muchas pero muchísimas felicidades. Ashato, Shinto, Katsucha. Bueno.

0: Velázquez, saludos cordiales. Carol dice, y las bombas para tu mami, pone unas músicas, mami, dice. Oh, en serio, oh, ahorita, como decía hace rato, vamos escuchando el audio del memito.
1: Las mañanitas de los dos carnales para el DJ Papi, que lo cumple hoy y siempre, saludos.
0: De Jon, ¿cómo se llama? Kier, se tardó, ahorita ya pasó el del DJ Papi. Ahora viene el de mi mami. Bueno, saludos ahí, pues.

0: Bueno, ahorita lo voy a complacer. Ahí para la Eternita, hola mijo, buenos días, ¿cómo estás? Saludos, que tengas un bonito día. Ya llegué, mijo, todavía hay espacio para unas músicas. Ya empezamos con el cumpleaños de Eternita, creo que ya no hay tiempo. Ahí para el DJ, el Mit.
1: 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Ya me imagino el toco ahorita. Se puso más prieto ahorita con escuchar eso. Así como hace 8 días. ¿Qué de barrio? Se me con 8, feliz cumpleaños. Ahí está esperando en el lugar de siempre cuando llegaste.
0: Ahí estamos, Chacolocho, feliz cumpleaños, dice. Bueno, ahí estamos, les comento en este momento, pues ahí que mi mamá está todo volumen ahorita. Y pues me llegaron unos mensajes por acá, ya que pues ella no entiende en español, ¿verdad? Entonces, lo voy a leer los mensajes acá, pero pues, o sea, lo voy a leer, pero como pues en nuestro dialecto de nosotros, lo voy a leer. Pero sin antes, bueno, así que muchas felicidades. Feliz cumpleaños, chao chamayo, que chatakleaktatnan. En esta hora de la mañana, así que feliz cumpleaños. Y pues bueno, tatpe junta a salud, o que ya
2: 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Y jatajo na mosta sacatse. Córrele.
0: Bueno, ahí estamos, chamayo, ayatori, pues hachin chawiku catatru vos. El ayudar las mañanitas, dice, y tú van a invitar che una monster, che a cumpleaños, cham. Pues ahí mi mamá ya está escuchando ahorita, ella está escuchando ahí con mis hermanos, con mi hermana, con mi cuñada. Solo yo estoy lejos de ellos, pero bueno, ellos están escuchando ahorita a todo volumen. Dice por acá Jovi Ramírez. Bueno, dice por acá, si es cumpleaños de tu querida madrecita, dice. Bueno, ahí estamos, lo voy a leer en nuestro dialecto. Dice Mayo Octupan felicitar Junalá, es pues Cost Kilwi. 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Y cubí, pues pone las mañanitas con los alegres de la sierra. Dice, bueno, así que para ti, chamayo, echar una cuenta, una la, Jovi Ramírez, como no felicitar, si era cumpleaños. Bueno, y luego dice Jovi, para el DJ MG, feliz cumpleaños viejo, que cumple muchos años más. Ahí estamos. Y dice, copia una lira patrocinadora, pues que venga los bombas, los cohetes para tu mamá, chach cor bombas y cohetes, chera mai, pues la peor bombas y cohetes, chach per en su tactar gil cohetes la. Bueno, igual ahí coche una lache copir, Oscar Velázquez, feliz cumpleaños para tu mami, chach, pues te encanta felicitar, chamayo, pues feliz cumpleaños. Ahí estamos, así que. Dice Alan, feliz cumpleaños para el papi, dice, y para la mami Mayo, dice, feliz cumpleaños DJ MG, dice, y para la mami Mayo, bueno, yo soy más pequeño de todos los chis, soy inocente todavía, dice. Bueno, estamos, saludos Alan. Bueno, así que muchas felicidades, chao chamayo, pues que han cumplido con Afnap, pues coge bombas y cuetes y pushkinri y las mañanitas también. Así que de igual manera, pues muchas felicidades, chao mayo. Bueno, yo sí, la verdad, quizás algunos dirán que no tiene respeto a su mamá. Yo les digo mayo, no sé, no me acostumbro de decir lash a mi mamá, pero bueno, yo creo que algún día, pero ahora no dice. Feliz cumpleaños, Chavo Mayo, que cumples pues muchos años más de vida, pues sin la verdad. Kenzin, contento, pues, Salik Chakshor, Colic Leia Pilal para cuerpo, pero verdad que sin contento, pues, Katuaktik, Katpinik, Takchuha, Katilvik, pues, gracias a Dios, pues, en sí, pues, sin contento, y pues, ya al rato, culo el pastel, chao. Bueno, ahí para la tejanita. Bueno, Cupín Angélica, Mayo Aguetare, Hachín Angélica. Mi mamá sí sabe de la Angélica. La Angélica Itzep, Cupín May, de que muchas felicidades, Doña María, que van a cumplir más y más, más, Naplan, Reter Dios, Kyogur, Kaselemagla, Auts, Wachlak, Nanbri, Jurutil, Wachlanan, Ojun, Kiktemal, Chela Chanimri, Nan, con feliz cumpleaños, Chela Char del Tmas. Ayatocha May, feliz cumpleaños, Chauecha Char del Tmas. Ahí estamos. Miguel Carillo, feliz cumpleaños para tu mamá Mari, feliz cumpleaños, Chauecha Mayo, Chau Miguel Carillo. Ahí para el MIT, nos manda ahí su audio.
1: Yo, te faltó decir, Wechlawash, Nan, dile, ¿qué
0: ajá, eso es de Yobi. No, mejor que mande ahí su audio el Yobi, mejor. A Shatocha Yobi hubiera dicho eso, dice el MIT. Bueno, ahí para Axel el Fuga, dice feliz cumpleaños, mamá suegra, dice feliz cumpleaños y que cumple más años al lado de la mujer de mi vida, dice calma tú, tú Axel. Y a Cocha, güey, que es como que la mujer de mi vida. Bueno, feliz cumpleaños, Chavecha Mayo, Char Axel, o Primle Herminia. Ahí a don Vicente Pastor, saludos, Mari, feliz cumpleaños para tu mamá. Bueno, feliz cumpleaños, Chavecha Mayo, Char don Vicente Pastor, que el progreso. Juana García nos manda ahí su audio, la Juana.
3: Hola Mari, muy buenos días. Espero que te encuentres con tu salud. Saludame a tu mamá, parte de Jatimí. Con muchos abrazos, que Dios te me la bendiga y que Dios le dé muchos años más de vida. Y que la pase bien al lado de tu familia. Gracias Mari. Y salúdame a Oscar,
0: saludos
3: Oscar y Eduardo también.
0: Ahí estamos, la Juana García, saludos Juana, estamos ya escuchando los saludos de la Juana García. Dice aquí la Nayeli, dice dice por acá la Nayeli. Dice, Dios mío, el MIT, ¿qué hace ahí? Era nuestro mayor crítico. ¿Qué le hiciste, madre?
4: ¡Qué linda es!
0: Ay, se me reí fuerte, fuerte, MIT. Ya ves, Mit. No, Nayeli, no le he hecho nada, nada yo al Mit. Simplemente de que creo que caló ya Shelo una por eso. Chomnik Chakal, ya usa. Ay, yo to Mit. Ay, yo la le Mit, Kincharin. Bueno, ahí estamos. Laura Vicente dice, feliz cumpleaños a tu mamá Mari, que cumple muchos años más de vida. Feliz cumpleaños, Chavecha Mayo, Chavunali, Laura, Lajpachak. Ahí va, a Mimito Pastor nos manda ahí su audio.
2: Mayo, muchas felicidades, Chela, ya que sin que te vaya a igual contento, claro, el coche otro año más. Allá está en la en voz mayor. Ahí está el voz de chinos, yo creo que le habla a la mer. Contento, claro, porque como habla a aquí, que pitica. Muchas felicidades para usted y que lo cumple hoy y siempre, nada más que andamos trabajando recio aquí.
0: Dios mío, solo anda mandando un audio de Kirir Tikraskimir, más que la si fuera José, está enfrente de mi mamá, así como el Eduardo, y chica, antes, después, no sé, no sé, ni chica, y chica. Bueno, ahí estamos, Chamayo, feliz cumpleaños, Charmemito Pastor. Ahí para el Isma dice, muchas felicidades, mamita linda, Dios lo bendiga hoy y siempre. Yo sé que nos, bueno, dice por acá, feliz cumpleaños, arer Dios que te uchin la, hoy y siempre, que no es tan fácil, le casle mal, hay que seguir adelante con su amado esposo, bendiciones, así que ánimo, no, pues, no es tan fácil, pues, le casle mal. Charjunalacho Mayo, siga adelante, pues su amado esposo, ya. Y ya queremos pastel, aunque sea un pedacito, dice. No, Isma, aquí está el pastel, Katschari, Isma, eri, ya queremos aretna, aquí es ya plaje, Isma, regata pastel, Chernumay. Bueno. Ahí para el Isma dice, no, ahí estaba. Bueno, ahí para, había un mensaje por acá, ¿no? No. Decía el Eduardo, Arengir, a cumpleañero, mi amor, que Chislapej Barcuetes, Checchar, Eduardo, bueno. Ya, no me haya retado Wachir Eduardo, y si Wachir Eduardo, va. Retambre, jachinak. Y, ahí para la Tejanita nos manda ahí unas músicas, es para tu mamá, dice gracias, Tejanita. Hola, Mit, nos manda ahí su audio, Mit.
1: Cállate, Nayeli, cállate. Estamos de fiesta.
0: Nayeli dice. Ya todo lo micha, que está cuspiendo. Shh, dice Nayeli, dice cállate, dice. No, cosa chojaré, es que la Nayeli se sorprendió, pues no es que sean chojas, no, sino que es que. Ahí para ver. Eduardo dice, eso está perro, ¿a poco la mita era como el toque? Dice, no, el toque es otra cosa, Eduardo. Ahí para Alan dice por acá, habló bien bonito el Isma de nuestra, la que dice suegra a todas las mamás del 10 de mayo. Ahí para el DJM y nos manda eso, audio.
1: Chomito, pensé que había mandado un audio, por eso dije antes de la música, pero quién sabe dónde se fue o dónde lo envié, pues. Así que Chomito, dije hace rato, pon las mañanitas para hacerle más enojar al top, te dije, pero qué bien que te diste cuenta, pues, que hoy es mi cumpleaños. Y antes que nada, agradecer a mi hermana que se dio el espacio por las felicitaciones y por las mañanitas. Y gracias a Yobi y al caballo y al Mir y al y la hermana y el, ¿cómo se llama? Los que están ahí y al Alan también, así que quiero también quiero saludar o felicitar a tu mamá, que hoy está de manteles largo también. Y cumpla muchos años de vida, en especial, pues más que tenga salud, que venga, brindo por tu cumpleaños.
0: Bueno, ya dijo DJ MG. Ahí estamos, gracias, gracias. No, DJ MG, yo, hasta yo me sorprendí también. Yo pensé que Shenshuita tu mensaje, pero no, no había nada. Pero bueno, sí, pues siempre hay las felicitaciones para ti, DJ MG. Seguir adelante siempre y encomendar en las manos de Dios también, porque la vez que cuando uno ya hay una enfermedad en la vida de uno, pues cuesta, pero pues más duro cuando cajón tus cas, más duro. Así como dije hace rato, mi mamá, pues sí, se encuentra mal de la salud, pero gracias a Dios, ahí ella pues camina, sale y todo, de que sí hay momentos, esta cuerpo voy a ver, pero pues así es, hasta no, ¿verdad? Cuando llega la enfermedad en la vida de un ser humano, de una... Bueno, ahí saludos DJ MG. Sí, lo vi, así como el meet, sí, me llegó notificaciones. Yo dije, yo cuando me levanté, sí, hace rato como las 6:30 creo yo, me di cuenta, al cumpleaños, va la chenieri chincha. Bueno, ahí estamos, gracias por las felicitaciones hacia mi mamá. Ahí para el memito. Ahí para Nayeli dice por acá, ja, ja, ja, yo todavía tengo rencor, ja, ja, ja, pero si invita una coca, se perdona. Ey, tatit, magnit, kinchari. Mitya, si invitas una coca, alole Coca-Cola Reiki, y su bebida favorita, la Nayeli, es una coca, es un mero presque. Ella no se duerme sin cuyacho, en un mero presque de día. Sarero coca, si no toma una coca de día, va a ir en busca todo el día por su coca en la noche. Así que Mit dice, si invitas una coca, se perdona, dice. Bueno, ahí para el TOC.
5: Hola, hola, buenos días. Señorita Janet, nada más solo venga a robar unos minutos de esa programación. No, que quiero, no, quiero bueno. Felicitar a tu querida mamá, Ana María Kishel. Doña María, que cumpla muchos años más de vida y bendiciones para usted y para todo. Salud.
0: Ahí estamos, ahí en mayo dice feliz cumpleaños, Charo Frank Tuck. Bueno, gracias Frank Tuck. Eduardo Tuy dice, dile a la Nay que suelta el chisme por la crítica, dice Nayeli, dice. Juan Pío dice, Marvin Pastor, estamos esperando tu audio para saludar a tu suegra sexy, dice. Es un padre, ¿dónde estará el sexy ahora? ¿A poco? ¿Qué es Chele Mitchu Pantajo? ¿A poco es Chele Mitchu Pantajo, tía Chele Chela Chak Chomita, dice? No, Kato Utsubirla, si fuera eso, Juan Pío, Kato Utsubirla, apá, no, no era por eso, apá Mit. La Levita Red supo eso ya después. No era eso, Juan Pío. O quizás, tal vez, por una parte, tal vez fue también, pero no sabemos. Mejor un día vamos a entrevistar al Mit. Alan dice, jajaja, ja, ja, el caballo ya no, ya neti, que echa la pum, dice, ya no. Ahí la Tejanita nos manda ahí sus músicas. Bueno, ahí para el pinche Cepín, dice, Mari, saludos a tu mamá, muchas felicidades, que cumple muchos años más. Escuché, pues ya cumple los 50 años. 50 años, todavía está joven, todavía aguanta muchos años más al lado de su familia. No, pínchese bien, no, hoy no cumple 50 años, ya cumplió los 50 años. Entonces, pues sí, primeramente Dios, como tú dices, está joven todavía, la verdad que sí. Pero pues la maldita enfermedad, pues que le hacemos, así es, ¿verdad? Pues, pero bueno, esperamos en Dios que... Dios cuyama su caso le más nacuc, ¿verdad? Pero así, con salud, porque como dije hace rato, una persona enfermo y sí que durchik, ¿verdad? Pero pues veramos en Dios, ojalá que Dios cuidan más su casa de más nan mayo, ¿verdad? Gracias, minche sepín. Y por acá, aquí tenemos un audio de mi mamá. Ahí para Linda, Nayeli dice, el Eduardo quiere el chisme, jaja. Bueno, solo quiero decir, si quiere que sea su tía, de plano lo adopto como sobrino. Al mi tía es mi sobrino adoptado, dice, ahí estamos, Smith. A partir de hoy, mi tía, cachacha. En el mero cumpleaños de mi mamá, la Nayeli, y ahí es tía. Ahí para el mit.
1: Porque a mí me pides poca Nayeli. Ya pido, ya tienes un padre. Ya pido, ya sabrás.
0: Yo no escuché lo que dijo, pero dice Chanayeli, ¿por qué a mí la coca, tía? Dijo la Nayeli, ¿por qué Miti? Y luego dice, ¿por qué a mí, Miti?
1: Porque a mí me... Ah, no. ¿Para qué sacarlo del pasado, Nayeli? Mejor hay que dejarlo ahí. No afecta a los presentes. Saludos, Nayeli.
0: Ahí estamos, dice Nayeli. Ya no andas recordando cosas del pasado. Dice, hay que vivir del presente, ya. Bueno, como les decía, aquí tengo un audio por acá que me mandan, vamos a ir escuchando. 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
6: ¡Ay, caramba!
0: Bueno, ahí estamos, así que Ashitocha, Ariabr, Mayru, regal, nada. Chac, mamá suegra, quecha, y nada. Mejor no digan mamá suegra si no hay regalo, dice. Ahí para el memito.
2: Dile a la Nayeli que suelte el chisme, yo le invito su coca, su mero fresco. Suelte el chisme.
0: Pero Katomit, Tzare Krag, Tzare, Katomemito, Tzare Krag. De Nayeli Aret, Sarele Mit, nos invitar. Alan dice, Mayo, si mi... Mayo, si mi... ¿Sí qué? Si mi abuelo cumple 50 y tú tienes 40. Entonces, te tuvo a los 10 años en las matemáticas. No me sale. Tú cállate, Alan. El regalo es el Malaj Yobi, dice Abu. Ah, abuela, dice Alan. El regalo es el Malaj Yobi. Esto no acepto, chala, el maiche si fuera. Ahí para Yobi dice, escuché Mit, tienes que respetar a tu tía Nayeli, si no se va a quejar con el uruguayo. ¡Ah, caramba! Yobi. ¿Quién es el que anda atrás de ese mensaje? Es que tú no, Yobi, tú no sabes nada. Solo te andan ahí diciendo, pues alguien ahí anda mandando mensaje en la cuenta del Yobi, eso sí. A mí no me engañas. Bueno, ahí para Nayeli dice... Yo vivo del presente nomás, que me sorprende el gran cambio de mi tía. El gran cambio del mit dice, ay, chula, mit, Shatori. Por eso es lo que yo dije hace rato, mit. Ella no se anda acordando de cosas del pasado, de cosas que ya están enterrados, nada de eso. Simplemente le sorprendió que tú estás acá. O sea, claramente escuchaste, dice, yo vivo del presente, nomás que me sorprende el gran cambio del Mit, dice. Eduardo, no me digas que el Mit hizo como el Fiu Fiu, como no pudo empezar a, no, como no pudo, empezó a criticar. No, Eduardo, no, eso sin nada que ver. Pero bueno, retan la limita, hasta que la mitad, si no invitas la coca, te gadaris va a soltar todo lo del pasado, dirás tú. Bueno, ahí estamos, así que mayo pues ahí va para ti, chantaca, músicas, mañanitas. Quitarla solo curso que yo haga chinta que, pero bueno, aquí ya le están programados y ya complazco también la música que pidió acá el Memito para mi mamá y la música que pidió el Yobi para mi mamá y otra música que pidió el ¿cómo se llama? ¿Quién era? El que dijo. Oh Dios, voy a buscarlo aquí, pero bueno, mayo va para ti, cha. La música chera cumpleaños. Baltasar tocó la Mari, buenos días, saludos, un abrazo a tu mamá. Ya hoy cumple un año más de vida y que Dios lo guarde y lo bendiga. Bueno, estamos, así que feliz cumpleaños, Chavella Mayo, dice Baltasar Toc. Y pues chanimbre cumpleaños y pues que Dios lo bendiga. Char Baltasar Toc, ahora sí, la música, las músicas que pues chera cumpleaños, Chamayo, que chatacle al pomle el tomap.

Bueno, ahí estamos. Después de las mañanitas, vamos a ir con esta. Y esto va especialmente para mi mamá, de parte mía. Mayo, pues esta música, pues que nos dedicar, Chavé, en este día de tu cumpleaños.

0: Bueno, ahí estamos, así que gracias a todos ustedes, gracias, gracias, en especial ahí la patrocinadora, espero pues no molestar, la verdad, pero bueno, ya sé que ella no dice nada, pero unas cuantas músicas que pues bueno, fueron ahí ustedes que solicitaron también para mi madrecita querida, como dice la música. Así que muchísimas gracias, de corazón les agradezco a cada uno de ustedes por ese, pues, felicitaciones por las músicas que le dedicaron a mi santa madre, porque está de manteles largos. Son 365 días que trae el año, 12 meses, no sabemos lo que nos trae cada mes, ¿verdad? Muchas personas que ya solo faltaban días nada más para su cumpleaños, faltaba un mes, dos meses de su cumpleaños, pero fallecieron, ya no llegaron a otro año más, pero pues gracias a Dios, a mi mamá, pues cumplió otro año más de vida, y pues hoy en este día tan especial para ella, estoy feliz yo también verla a ella que se encuentra bien. Así que gracias a todos ustedes por las felicitaciones, por los mensajes, las palabras de felicitaciones y las músicas. Tengo otros mensajes más ahí para el chiquito verde. Muchas felicidades a tu mamá, Chumes, que suene los cohetes. Felicidades al colocho y dale unos destapes. Ahí estamos ahí para mi mamá. Ahí anda escuchando todavía ahora. Gracias, chiquito verde. Y va para el colocho, dice. Bueno, hay otro mensaje por acá de parte del José el Orgullo. Dice, doña Mari, que un taco un abrazo, chela, nahancoy. Pero pues, cachue que empieza doña, porque antes era mi suegrita querida. Cálmate, tú, José el Orgullo. Pero el destino quiso que lo nuestro no se diera con su hija. Un feliz cumpleaños para usted, caramate, todos el orgullo. Bueno, estamos, feliz cumpleaños, Chamayo, me pertenece a José el Orgullo de Chivarretón. Ahí para el MIT.
1: Eso celo, Eduardo, a mí no me engañes, como no te metas. Santiago conoce el tal Uruguay, era su primer tapiz. Saludos, tía.
0: No, eso sí, yo sé que si lo conoce, si sabe, si, o sea, sí lo conoce, pero de todo, como tú dijeras, de todo lo pasado, de todo lo pasado, pisado, no, él ni supo, y para que me sale con esa mamada, dirían. Pues no, obvio que alguien ahí anda. Yo estaba preguntando ahí al Jovi quién, pero este Jovi no me responde.

Ahí estamos, ahí en Paralamita. Esos celos, Eduardo, dice. Ahí estamos, Eduardo, nada de celos, dice el sobrino. Allá tú, Eduardo. El sobrino de la Nayeli. Bueno, para Eduardo dice, dile que no haga caso a las críticas, al final los que critican poco a poco se cansan cuando no les ponen atención, así como la mitad se cansó y a cambio atentamente a Nayeli. Y a cambio dice atentamente Nayeli, cóntela, Nayeli no está diciendo nada. Alan dice, bienvenido Toc. Ahora ya es mío la programación. No me vayas a regañar a mí, allá todo. Dice Toque, dice y te hablan. Bueno, ahí estamos, así que saludos de ahí para todos. Dice Juan Bío, ¿qué hora llega la Telma para hacer preguntas calientes a la cumpleañera? Dice a los cumpleañeros, dice la Telma, a ver si aguantaría ella llegara hoy o no, quién sabe. Pero, como dice acá, de que ella va a llegar, pero no es necesario que ella hace las preguntas calientes a mi mamá. Eso es Catole del Mar, ella forma parte de la familia acá, eso es Catatriacos. Ahí, con mis papás, pues, mi papá, mi mamá, y Letelmare, ella ya se sienta, ya es como una hermana de nosotras, pues, de verdad. Una vez les dije yo, dice que su mamá le dice en su familia, pues, le dicen, tú eres más de allá que acá con nosotros, le dicen, porque hay momentos, hay tiempos donde ella, ahí sí que casi día y noche está acá. Entonces ya no se va en su casa. Por eso sí, le dijeron una vez, ya solo falta que llevas tu ropa y ya está, le dicen. Yo sí sé feliz una historia por ahí, pero mi pecho sí es bodega. A mí lo que me cuenta, hoy mañana no me acuerdo. Ajá, sí te creo, Jovi. Tomás Hernández Chávez, hola, hola, vamos con todo. Ah, sí, con todo pues. Complaciendo ahí la música porque la hora se nos va. Solo voy complaciendo dos los que han solicitado ahí sus músicas. Solo voy complaciendo unas, ¿cómo se llama? Solo voy complaciendo por acá unas dos músicas cada uno porque la hora sí ya se nos está yendo. Que lo lea porque celebran cumpleaños. Chachila, le toque chela corando. Mejor vamos con música. Solo al cumpleañero sí lo voy a complacer. Mejor voy a complacer ahí el cumpleañero porque está de, hace como le dije a Almita, hace 8 días estás de cumpleaños, pues ahí va tu música. El regalo de cumpleaños, pues. Ahí va sus músicas, ahí DJ MG. A él lo voy a complacer sus tres músicas porque pues está de manteles largos. Ahí estamos, Colocho, muchas felicidades.

0: Súbele al bajo.
1: Eso, y estamos, hemos escuchado música solicitud del cumpleañero. Ahí para Chiquito Verde dice por acá. La Telmita y Acasi una hermana y el Mit y Acasi un sobrino. Ajá. Frank Gómez dice buenos días a mi hermosa Mari, feliz cumpleaños a tu mamá, que Dios le bendiga hoy siempre. Bendiciones, aquí estoy escuchando como siempre, saludos en full. Saludos Frank Gómez, gracias, gracias. Nos vamos con la música solicitud de Axel, la música solicitud de la chica sonriente.
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0: gordita, bonita, mis...
1: ¿Qué? ¿Mis rolas?
0: Yo te mandé hace rato, ya pasó mi lugar.
1: ¿A poco sí lo mandaste? Uy, sí va, Jesús, Padre, Dios mío. Sí, yo pensé que tú no lo mandaste, sí, de qué rato pasó tu tour. No, de qué rato no, es

algo normal, ¿no? ¿O no? ¿Qué dicen ustedes? Es que yo voy a salir todavía por ahí entre una hora, hora y media. Entonces, ya vendrá la Telma a comer al rato, a comer. No me acuerdo quién era el que decía la Telma, solo a comer. Llega la Telma, les dicen. Bueno, vamos finalizando este espacio con la música solicitud de la chica soniente y la música solicitud del MIT. Alan, Cepillín, el Manny, el Tony, Memito, Neymar, Jovi, ya no sonaron sus músicas, lo siento. Fue por la celebración.

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cabo. Bueno, ahí estamos. Vamos a bailar porque tenemos cumpleaños que celebrar, tampoco, ¿no? Ese es mi sueño mío. Que me inviten en un cumpleaños donde pues hay DJ para poner música, bailar, a chupar. Ay, no son bromas, no crean eso. Como llora mi alma. Porque a mí mi música, mío, es por merengue, Dios mío. Aunque no sé bailar merengue, pero no sé qué es lo que me hace cuando escucho merengue. Así que bienvenidos y bienvenidas a la programación Bloque de Música. Pero pues bueno, es que voy a salir yo al ratito. Entonces vamos a ir con Bloque de Música, pero con, o sea, con toda la actitud, con todo el ánimo, con músicas merengue, música merengue. Ahí estamos, así que saludos, sigue para nuestras patrocinadoras. Ahí saludo cordial y sigue para la Tejanita, la Ojitos Bisueña, la Rancherita Junior Beita. Saludos cordiales, bienvenidos y bienvenidas. El saludo es ahí para... Ahí el saludo cordial y sigue para Julio Cos. Dice, saludos Mario, otras músicas en la programación. Saludos, sigue para Julio Cos. Ahí saludamos también a... ya ni veo. Ahí para Juan Oshlag, dice, dos músicas, saludos Juan Oshlag. Axel Explosivo, saludos, dos músicas, dice, saludos, sigue para Axel. Ahí también saludo cordial y sigue para José Lorbio de José González. Hola, buenos días, feliz mini viernes y saludos, vine a...

0: actualicé el Facebook ayer, entonces por esa razón. Ahí saludo cordial y seguir para el saludo siempre el memito, dos sigue mami, saludo sigue para el memito. El saludo también ahí para el mito, nos manda ahí su audio.
1: Toc, toc, ¿te gusta nuestro show? No, no te gusta ver plata pones. No va a ser como hace 8 días. Hasta familiares ya somos ya. Ya soy sobrino. El show es hijo. Se la veo todo. Lo que la gachita catapen por wey.
0: Nosotros ya somos familiares. Este mito. Chacloc le da gushkin. No contate, chale mito. Por eso, ahora sí, a bailar. Que enchaen, pues. José González nos manda su música. Jovi dice: Dios te oiga, Alan, Dios te oiga. Todos ahí, mi amor, Eddie Herrera, a dormir juntitos y fuera de la liga me la pusieron difícil. Eso. Saludos, Dios mío. Sin más que perder tiempo, vamos con música. José González dice: tiene chiste cuando suena tu música, chas, chas. Mañana llego temprano, dice. ¿En serio? Hay muchas diferencias, ¿sientes tú? Mariana, hola, buenos días, mi chula. Hola, hola, buenos días, Mariana. Ay, saludos, José González, en serio. ¿Qué es lo que te hace? ¿Sientes tú? A ver, díganos tú, José González. Pues, necha.

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Bueno, saludos, sigue para todos y nos vamos, sigue con las complacencias. Vamos con la música. A ver, dice José González, la neta yo tengo que esperar en punto y los güeyes sabían cuál lugar. No. Pero, o sea, de que sí mandan sus mensajes antes de en punto, pero los que yo había dicho ya, los que mandan sus audios antes, o sea, unas 30 minutos antes, ahí sí, yo no los pongo en la lista, lo siento, mis amores, pero no. Es que yo aquí, o sea, yo siguiendo todavía la programación, ya me mandan ya, ya andan ocupando lugares, pues como que no tiene chiste, ¿va? Entonces, ¿no? Y nos vamos con música, sin tanto que hablar, bla, bla, bla, bla, bla, José González. Tú tranquis, ya chila, y pues, yo aquí me encargo, que no voy a contar música para el hombre, y canata que era chac, allá todo, sin toca tu chac. Saludos cordiales. Ah, sí, José González, sí, ya dijo. Nos vamos a ir con música, solicitud de Julio Costa.

0: de entrada dice saludos ahí para Lucas, ahí para José el Orgullo, dice por acá el José el Orgullo. Dice, solo una persona que puede mandar antes de 30 minutos, de verdad, corazón, por eso se me quitó las ganas de pedir músicas. Dice, en serio, ¿a poco? Tan temprana edad ya se te quitó las ganas, sus padres. Saludos para ti, José el Orgullo. Ahí saludos también ahí para Jovi, dice, no te preocupes, mi amor, cuando yo llegue a Guate te voy a llevar a los cumpleaños donde haya DJ y chelas para chupar y chupar y chupar después de chupar y seguir chupando y chupando, dice, ya dijo. José González dice, gracias por mis rolas aquí peleando, dice, que venga otras músicas ahí, dice José González, saludos ahí para José González, ahí se encuentra en sintonía. Saludos también ahí para el Manny, dice por acá dos en la siguiente hora. Saludos ahí para el Manny. Ahí también saludos Julio Cos, otras músicas ahí, dice saludos Julio Cos. Vamos con músicas variadas, al gusto de ustedes, al gusto. Chico Maravilla, bueno, buenas tardes Mari, saludos para Roxy, saludos ahí para Roxy. Chiquito Verde, mis músicas, ¿cuáles músicas, Chiquito Verde? Pues el Orgullo, ja. Ay, chula. Juan Oishilag nos manda su música, saludos ahí para Juan Oishilag. Y ahí para Carol, dice por acá, Alan, estás sudando mucho, mi hijo, dice. Bueno, ahí estamos, dice Alan, dice. Ahí para Eduardo 10, ahí dice saludos Eduardo. Y pues me retiro yo y se queda ahí con ustedes la compañera Telma. Regresaré con ustedes por ahí entre una hora. Luego me voy otra vez. Se queda ahí con ustedes la compañera Telma. Así que Telma, pa, te dejo mi silla porque llegó la hora que yo me voy. Y la Telma ya está aquí, ya llegó ella y les dejo con la compañera Telma. Bueno, ahí estamos, así que aquí se queda con ustedes, música variada, bailables, así normalmente, como siempre, pues ya al gusto de ustedes, y pues ella estará complaciendo.
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2: Hola, hola, muy buenas tardes, bueno, hola, hola. Muy buenas tardes, Guatemala, buenos días, Los Ángeles, California. Así que, ¿qué tal? ¿Cómo están? ¿Cómo amanecieron el día de hoy, día jueves? Bueno, así que saludos ahí para cada uno de ustedes, ahí para todos los que se encuentran en sintonía total. Bueno, así que yo ya llegué con ustedes. Saludos ahí a nuestras patrocinadoras, ahí para La Tejanita, ahí para Ojito de Ruisueña, ahí como también. Bueno, así que saludos siempre ahí para todos ustedes. Bueno, así que saludos ahí para... Saludos ahí para... Julio Co, saludos, bueno, ahí nos manda su música. José González, aquí va mi rola, dice, bueno, de una, José González, de una. Bueno, ahí como también, ahí para Elizabeth, dice, es variadas, unos dos, dice, en mi mole, saludos, ahí para la Elizabeth, sí, es variada.
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2: Bueno, así que saludos.
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2: Ahí para cada uno de ustedes, ahí para todos los que se encuentran en sintonía. Ahí para la Roxanita, dice. Bueno, la Roxanita dice. Alan está sudando mucho, dice, mucho mit, dice, jajaja. Ay, mami, dice dos, ay, mami, dice la Roxanita. Me dejas en buenas manos, ay, ay, ay. Rey, su audio ya, dice la Roxanita Jesús. Bueno, ahí para la Roxanita, Cato Roxanita, Maret Furrija, Rey Cucri. Bueno, porque estoy un poco mal de la salud. Ahí para Eduardo, dice 10, ahí, bienvenida, chichona, mis tres trompitas, ahí, ki, dice. Bueno, ahí para Eduardo.

0: Bueno, ya estás en la lista. Bueno. Ay, gracias Eduardo por mi bienvenida. Saludos para ti. Ahí te va tu trompita. Ahí estamos. Santos el alterado dice hola, hola, termititititita. Bebé, saludos, saludos, Santos el alterado. Saludos también ahí para José González. Dice, bueno, saludos, termita, saludos ahí para José González. Ahí para la Roxanita dice. Dice, ¿se escucha bien, mami? ¿Estás mal? Dice. Bueno, en serio, Roxanita. Sí, Roxanita, tengo gripe. Ahí para Isma Tecum dice, ay chula, noya. Bienvenida a la Telma, feliz tarde. Saludos, gracias Isma por mi bienvenida. Saludos para ti. Ahí para el Abelino dice, primaza, bienvenida. Y ya estoy en la lista, ¿verdad? Hace mi día, hora, me mandé a pedir mis canciones, dice. No, no, no, no, Abelino. Tú no has solicitado nada de música. Ahí para el Abelino, saludos. Ahí para José el Orgullo, bueno, dice el Abelino. Entonces ahí pues, bueno, ya dijo entonces. Ahí para José el Orgullo de Chivarreto, bueno, ahí nos manda su música. Muy buenas tardes, mi cabrona de rancho, ahí pones los míos. Ya te mandé saludos. Bueno, ya dijo entonces, aquí estaremos complaciendo José González. Ahí, bueno, ya llegó tu rey, Roxanita. Ahí ya anda tu rey, ahí. Bueno, nos manda su audio el caballo.
1: Bienvenido, chichona. Vos si tienes gripe, te recomiendo, voy a poner una inyección. Vergapirina, chiquitito chabuelo, que se te va a ir, vas a ver. Saludos.
0: Bueno, ahí para. Ahí para. El caballo dice: te recomiendo una inyección. ¿Qué? Verga. Vergapirina dice: ay, Dios mío, saber qué clase de inyección. Lo que te, pues, lo que te inyecten allá, allá, tu caballo. Bueno. Bueno, así que. Saludos para ti. La Roxanita dice, sí, mamacita. Bueno, ya llegó tu rey. Ahí como también ahí para el Mani. Saludos ahí para el Mani. Bueno, ahí nos manda su música. Saludos siempre ahí para todos. Y nos vamos con esta música a sugerencia.

0: Bueno, eso muy bien, así que el saludo siempre ahí para cada uno de ustedes. Ahí para Elizabeth Gómez dice, ponga otra vez su audio. El Abelino Mir dice, ¿cuál audio, Elizabeth? A ver, voy a buscar su audio. Yo creo que es el que mandó a las 9. Bueno.
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0: Bueno, ahí estamos, Elizabeth. Ahí estamos. Ahí para José González dice, eso, termita yache, dice, saludos, para José González. Ahí para el caballo. Bueno, ahí para el caballo, ahí nos anda solicitando su música, saludos. Siempre ahí para el caballo. Ahí para Alan Hernández. Salán, saludos. Mi música mayor, dice, saludos. Ahí para Lalan, bueno, así que saludos siempre ahí para cada uno de ustedes. Ahí para todos los que se encuentran en sintonía total. Así que seguimos con más de las buenísimas músicas. Saludos ahí para el Alan, dice, no me digas que no estoy en la lista, Telmita, dice. La verdad no estás, Alan. Bienvenida, Telmitititita. Y no soy mi, dice, y no soy mini mantanico, dice, saludos. Ahí para el Alan. Bueno, ahí para el Avelino, saludos. Ahí anda sintonía total. Así que seguimos con más de las buenísimas músicas. Viene la música sugerencia de Julio Cos.

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Pero vean el movimiento que traemos ahora. 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

Bueno, estamos muy bien, así que hemos escuchado la música a sugerencia de Juan Uchlag. Axel Explosivo, saludos. Un zapetique en cabina Terma 2 ahí, dice. Saludos ahí para el Axel. Gracias, Axel. Saludos para ti. Bueno, ahí como también ahí para el caballo, saludos. Ahí anda, sintonía total. Saludos siempre. Ahí para Elizabeth. Bueno, te dejo mis música a gusto tuyo, Telmita. Bueno, ya dejo entonces Elizabeth. Ahí para la Tejanita, saludos. Bueno, ahí nos anda solicitando sus música. Saludos siempre ahí para todos. Bueno, así que seguimos con estas música a sugerencia

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1: Llegó la verdadera gerencia para que las bebés se activen en la discoteca.
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0: buscando. Eso, muy bien, así que el saludo siempre ahí para todos.
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0: Bueno, ahí estamos, muy bien. Bueno, ahí estamos, así que saludos siempre ahí para todos. Ahí para Juan Oshlag, saludos, bueno. Así que saludos siempre ahí, como también ahí para Joby Ramírez, saludos ahí para el Joby. Ahí anda, sintonía total. Bueno, así que nos vamos con esta música a sugerencia de...
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0: Así que viene esta música a sugerencia del Alan Hernández.

0: Eso, muy bien, así que seguimos con más de las buenísimas músicas. Saludos siempre ahí para todos. Ahí para el Manny, saludos, Dios, Cheren, música Telma, bueno, Manny, Axel, saludos ahí para el Axel, ahí para el Alan, eso, saludos ahí para el Alan. Jovi Ramírez dice, hola, Telmitititita, ¿qué tal? ¿Cómo estás, cuñada? Cuñada, dice, bienvenida en cabina, ya sabes que tú y yo somos como cuñados, dice, ¿por qué, Jovi? Bueno, saludos para ti. No, Jovi, como que tú y yo somos cuñados. Dice, no, Jovi, ¿qué es eso? Jovi.
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0: Mi hermana ella es una bruta prohibida, digo, una fruta prohibida. Ahí para la Roxanita, mami, échale un sus frías, el chico, con puras mujeres anda ahora, y peor, con ese calor, ¿en serio? Bueno, ahí va para el chico, Ahí para el Eduardo, saludos, bueno, así que nos vamos con esta música a sugerencia de Elis.

0: Eso, muy bien, así que saludos. Y qué calor siento yo. Bueno, saludos ahí para todos. Necesito aire, necesito aire. ¿Quién me puede dar aire? Bueno, así que saludos ahí para todos. Ahí para todos. Eso sí que siento que me subió la calentura, mucha. Tengo calor, qué calor. Ahí para la Tejanita. Saludos, Telmita. Saludos, Tejanita. El Jovi Ramírez dice: es que hace rato mi corazón dijo que tú y ella ya eran como hermanas. ¡Ah! No dije, Dios mío, este Jovi, Jesús Tech. Como que quiere meter a mi hermana en problemas, dije yo hace rato. Bueno, dice, por eso dije que entonces tú y yo somos como cuñados. Bueno, saludos, Jovi. Alan, saludos, Telmita, ¿cómo se dice? Dice, me van a poner el anillo en quiche, dice. Dice, ¿cómo se dice? Porque tú no sabes, Dios mío, tú. Alan, es cierto que ya estás en otro país, que no es en nuestro país, pero tampoco te haces el gringo. Dice, Cajutatash Chue, dice la Roxy, dice. Bueno, ahí para el Alan, ¿a poco sí, Alan? Así nomás, Alan, la Roxanita, saludos. Ahí para el Marvin Pastor nos manda su audio.
1: ¿Tú quieres darle aire a la Telmita?
2: Yo te lo doy, Telmita.
1: ¿Dónde quieres que lo vas a dar?
2: Ay, en la boquita, chiquita. ¡Uy! Yo te doy el aire.
1: Yo en los limones.
2: Hey, Toño, si tú le vas a dar en los limones, vato, yo le voy a dar la boca de abajo.
1: Ah, qué asco.
0: Bueno, ahí para... ¿Cómo que abajo, abajo? Es que como yo ando bien engripada, y fíjense que hoy en la mañana, qué frío sentía yo. Sentía que pues mis pies ya no se calentaban para nada. Pero luego ahorita pues ya como que, bueno, como les digo, pues se me subió la calentura. Por eso, es por la gripe. Ay, Dios, ¿cómo se llama? ¡El águila! ¿A poco cuando tú necesitas aire, te dan por abajo tú, águila? No, yo lo que necesito ahorita es un... ¿Cómo se llama eso? No, como ese águila cuando necesita aire, dice que por abajo le dan. Adiós, este águila. Ay, para el Eduardo dice, dile el Alan que me dé su anillo. Ahí estamos, águila, dice. Ahí para el caballo.
3: Chichonas, ese fondo que lo pones cada vez cuando te quedas solita ahí. 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Chichona.
0: Dios mío, este caballo, así no dice la música, tu caballo, ay Dios, este caballo. Mueve el tototo, dice, ay Dios. Ay, para la Roxanita, ja, dice. Bueno, así que saludos siempre ahí para todos. Santos el alterado, ja, dice Jascaceta San. Shakot Semtung Panic. Bueno, así que nos vamos con estas músicas ahí para el Alan, dice, para bajar esa calentura necesitas una inyección de, ¿qué? Metro, ¿qué? Metro, sí, dice, Telma dice. No, es que ya me va a bajar a ratito porque es que, ¿sabes? Por el medicamento que yo también tomé. Es por eso. Pero... no, pues... ya, pues ojalá que al rato me voy a recuperar. Y si no, no va a haber baile mañana. Yo, Ramírez, jajaja, dice. El caballo nos manda su audio.
3: Oh, mueve el totot, mueve el totot. ¿A poco sí se puede mover el totot, chichona?
0: Dios mío, este caballo. Ya, bueno, dijo, mueve el toto, mueve el toto. O sea, guerrera, uchaca, saber chaque. Y si no me entiendes, catorre, la uchacha. Ay, para santos el alterado del mititita, otra vez el audio del caballo chapiles. Bueno, el que escuchó, escuchó, y el que no, pues no. Nos vamos con esta música para la Roxanita, jajaja, dice. Nos vamos con esta música de sugerencia del ahí para la Tejanita. Saludos ahí para la Tejanita, jajaja, dice. José González, qué calor, Telmita, dice. Saludos. Alan Hernández dice, eso caballo, dale, dale. Ella necesita que le bajen esa calentura, rica, dice. Bueno. No, es que lo que yo necesito ahorita es que siento que yo quiero, pues, meterme en un baño así, como les digo. Bueno, quiero bañarme en agua fría, pero no, no, no, porque es por la gripe. Ay, para la Roxanita, mi rey, dale, dale, dice. Axel dice, ese que jajaja, dice. Ay, para el caballo.
3: ¿A poco sí? Yo que sé, es adelante, cuí. Mueve el totot. Adelante, chichón, atrás, no.
0: Es que tú no entiendes, tu caballo. Tú cállate. Bueno, así que nos vamos con esta música. Es la mejor. Nos vamos con música a sugerencia del Abelino y la música a sugerencia del Eduardo.
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0: Bueno, estamos muy bien, así que saludos ahí para Frank Gómez, jajaja, dice. José González, ese wey, Shaq, ¿qué? A ver, manden audio, José González.
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0: pidiendo. No hay otro, ¿qué pedo? Dice, se escucha feo, ahí estamos, caballo. A ver, para DAMG.
2: Hola, hola, Pepita, buenas tardes. Buenas tardes, ¿qué tal, cómo estás? Saludos. Jato que cuida el cabello, que ya todo chueche, entonces. Mucho me trata, hace muy aquí, pues. Saludos. Dos músicas ahí, de remix, Oye Mujer. El otro, la Zampuesana de Aniceto Molina. Buen quechá.
0: Bueno, ahí para DAMG, Ushawan Shantata, Ashawan Shantata, Gachata, Satsun Shantata, DAMG. Satsun Shantata. Ahí para la Roxanita dice, ay, ay, ay. Ahí para la Alan, ¿por qué cambiaste tu fondo, Telma? No solo que está buena esa de saber, ¿qué quieres decir, Alan? Manda en audio. Ay, para el Barbuchín dice, saludos, Chomita, aquí estamos al 100. Mándale saludos al Chema y al Flaquito, dale unos Monster. Bueno, ahí estamos, saludos ahí para el Chema y el Flaquito, ahí le va a sus Monster. Dice, pongo otra vez el audio del caballo. ¿Cuál audio? El Barbuchín, el caballo no solo ha mandado una música, un audio. Alan dice, Eduardo, no te dejas que te toquen esas mujeres. Si lo tocan, tiene que cooperar con algo. Dice, ahí estamos, Eduardo. Dice, Francisco Isaías, hola, hola, saludos. Francisco Isaías, la tejanita, saludos. Ahí anda bailando. Bueno, saludos ahí como también ahí para el Francisco Isaías. Buenas tardes, aquí escuchando En Progreso. Saludos ahí para el Francisco Isaías. Bueno, ahí para... bueno, ahí para el Barbuchín dice, el que te pidió, ¿tú qué? A ver, manda audio, Barbuchín, porque no entienden de eso. Tú estás escribiendo en inglés y apenas puedo mencionar el español. Bueno, así que nos vamos. Ahí para Joby dice, Telmita, como que esas malas y no va... Y no va a haber baile mañana. No. Ok, mañana bailas porque bailas, chiquitita. Y uy, dependiendo, Joby, dependiendo cómo voy a estar mañana. Bueno, así que nos vamos con estas músicas. Viene la música sugerencia del Eduardo y la música sugerencia del caballo.
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3: Hola, mi hermano, ¿cómo vas? ¿Qué me cuentas?
4: Chito, mi hermanito, ¿cómo va todo, mi hermano?
3: Bien, ¿qué hay de nuevo?
4: Bien, hermanito, trabajando duro para poder gastarle a Laurita, usted sabe.
3: Te quería aconsejar, mi hermano, que tengas mucho cuidado. Laurita está muy linda y hay mucho intruso por ahí.
4: ¿Será?

0: sí, ya llegué, pero llegué yo, no sé, es que todo Sean Caprés lo van, pero no es que yo fui a tomar tampoco. Ya estoy con ustedes. Shatne, Shatne Sean Caprés, Juanik, Shatne, ojo en Camnac, Juanik, si vieron cómo estoy ahorita, que toqué, que chicaleo, pero ya llegué. Dije solo una hora y supuestamente solo era una hora, pero agregué otra hora más, pero ya estoy acá con ustedes, así que ya casi para finalizar ya la programación. Saludos a la Tajanita, la Ojitos Risueña, la Rancherita Junior, saludos cordiales ahí para ellas y para todos los que siguen ahí conectados en esta hora de la tardecita. Saludos.
1: Bueno, ahí para el Jovi Ramírez, dice, ok, chiquitita, guapa, ok, ahí te encargo, saludos, ahí te encargo mañana, dice, bueno, saludos, ahí para el Jovi.

0: Ahora estamos ahí para el Jovi. Ya dijo entonces, mañana ahí voy a estar echando el baile.
1: Oh, sí, solo mañana va. Ajá. Ahí te preparas para mañana, Telma. Con licra, dijeron, ¿verdad? O con tanguita.
0: No, yo con corte.
1: Bueno, y saludos ahí para todos los que se encuentran en sintonía. Bueno, y saludos ahí para todos los que siguen ahí en full. Ahí para José González dice, Alon Shark Club dice, no, nosotros ya comimos, ya, aprovecho para ti, José González, aprovecho. Bueno, ahí estamos, así que vamos a finalizar ya la programación. Y viene la música de la Cantina Mix. Sí, va, que tu percepción. ¿Qué día es hoy? Viene la Cantina Mix de pura música gruperas. Sí, estamos bien, Batilma.
0: Sí, gruperas.
1: Bueno, ahí estamos, así que viene las músicas gruperas. Y sí, solo gruperas y rancheras, iba a decir yo. Y la música solicitud de Axel y la música del DJ MJ. Con esta finalizamos, nos despedimos de la programación. 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Saludos.

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0: Así que bienvenidos y bienvenidas a nuestra programación de esta hora de la de la tardecita del día jueves, hoy juevesito alegre, así que saludos para todos. Sean bienvenidos y bienvenidas a nuestra programación con músicas gruperas, puras gruperas, griperas, solo porque la Telma anda gripada, puras griperas. Bueno, ahí estamos, así que así iniciamos, vamos a la programación en esta hora de la tardecita. La tardecita de los días jueves, juevesito alegre. Saludos a nuestro patrocinador. Ahí saludamos a el saludo cordial para Ricardo Costa, para nuestro patrocinador. Saludos. Así que bienvenidos y bienvenidas. No tengo calma.
1: 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Bueno, así que hoy iniciamos la programación del Cantinazo Mix. Gracias a Ricardo Cos. Así que sean todos bienvenidos y bienvenidas en esta hermosa hora de la tarde.
0: Bueno, ahí estamos, así que saludos y para todos, a toditos los que se encuentran ahí en sintonía, saludos con Nialis, para todos, todos, todos. Saludamos ahí a saludos con Nialis y para

0: Soy tu Chabelino Trixie, dice saludos.
1: Ahí para Julio Cos dice saludos, Telmita. Otras música en la programación. Bueno, ya dijo entonces, aquí estaremos complaciendo Julio.
0: Bueno, ahí saludos también ahí para, ahí saludos cordiales también para el MIT 2, ahí Amar, dice saludos siempre al MIT.
1: Ahí para el Axel dice 3, ahí MIG dice.
0: Ahí para Mimito 2, ahí mami, saludos, saludos Mimito.
1: Ahí para Elizabeth 2, ahí mija dice. Saludos ahí para Elizabeth.
0: Ahí saludamos también al Isma. Seguimos la música. Sergio Mendevil, dame un beso y dime adiós. Mujer cruel, saludos. Saludos ahí para el Isma.
1: Ahí para la Tejanita. Deja unas músicas ahí, dice. Bueno, aquí estaremos complaciendo.
0: El saludo seguí para el Jovi. Ahí se encuentra en sintonía. Dice por acá. Que van a mis dos rolitas en Canternazo Mix, que okay, mi cuñadita preferida, dice. Saludos sea para el Jovi, ¿quién será su cuñadita preferida? Jovi, ¿por qué te andas moviendo de tu lugar tú?
1: Ahí para José González, dice. Para el calor, cae bien, dice. Ahí anda con una sandía.
0: Así bien frío, eso se cae bien, José González. Lo más lindo a todos a tu gusto, Guanima, dice.
1: Ahí para José el Orgullo de Chivarreto, dice, entonces les encargo dos músicas griperas. Ahí les dices tú, dice tu majestad, y no me digas adiós de mandingo.
0: José el Orgullo, ¿no? Que ya no tienes ganas tú. Así dijiste hace rato, yo ya no tengo ganas, dijiste. ¿Ahora qué te pasó, José el Orgullo? ¿Ahora qué te pasó? En Chayín, pues. Bueno, saludos ahí para Julio Cos, saludos, Telmita, otras músicas. No, ay, no, ya Luliva. Ah, nos manda su música, Margarita Solís, tu compañero, me vas a llorar, mi fantasía, saludos. Chema, hola, hola, Utapetec, mi Telmita Jesús, Lele, Chema. Dios mío, este Chema, está con balazos, ya ve, Chema. ¿Cómo que Utapetec? ¿Qué es eso? ¿Qué es eso, recluta? ¿Qué es eso?
1: Dios, ay Dios, el Chema. Hace rato llegué, Chema. ¿Y tú? Hasta ahorita.
0: La Telma ya lleva 2 horas acá. Y tú apenas les das su bienvenida. Dios mío, este Chema. Me extrañas, chonita. Jajaja, dice.
1: A me extrañas, dice. A Sharak Tulik, mi querido Chema.
0: Areten gulijer gripe,
1: Areten gulijer gripe, como dice la Mari.
0: Ajá, areten carlijer gripe, Areletelma.
1: Santos el alterado 2-2 la dice.
0: Barbuchín 2 ahí, Chumita, basta de bronco, que duro es llorar y que venga los gritos. Mariana Chuma, una canción de los temerarios, la traicionera de los buques, el celoso, gracias, mi chula, saludos ahí para ti.
1: Bueno, así que saludos ahí para Antonio González. Ahí anda sintonía total. Ahí para el Chema dice, Telmita, ponte un tu, ¿qué? Supositorio, dice.
0: Supositorio, ya. Yo ya te abtjana con pam, Telma, gato.
1: Gato, Chema, ya te abtjana con pam. Gato, Chema, ay Dios, este Chema. Chica, no es Chema cuando o a gripe, imagínate ese Chema con opositorio con im.
0: Bien,
1: no se le Chema, arele barbuchín.
0: Es cierto, ese Chema. Chema, Chema, es cierto. ¡Ay, chula! ¡Le Chema! ¡Ay, chula! ¡Cunyarín!
1: ¡Ay, para el Abelino, saludos! ¡Ay, para el Chema, dice! ¡Mi música de renes, pienso en ti, jajaja! Dice. Dice, agárrate, barbuchín, como que agárrate. Él es el que te va a poner a ti, no, no, no a él lo vas a poner. ¡Chema! Ay, para Chovy Ramírez dice, ay, ajá, ni me moví de mi lugar. Jesús, la telmita, dijo que le yo soy su cuñado. Díjole, yo soy su cuñado, no sé por qué, dice. Ajá. No, el que estaba diciendo, eso eres tú, Chovy. Cuñado, dice.
0: ¿Por qué, Telmo?
1: Pues, Barbuchimba. Chovy, ¿por qué? Dicen. Bueno, es que hace rato dijo, es que como ustedes algo como hermanas, dice. Entre tú y yo, dice Mari, por eso me llama cuñada. El Chovy.
0: Será, sí. No creo, ¿cierto? Chovy, no sabía yo eso. ¿Cuándo fue eso? ¿Dónde fue, pues? Yo, hermana de la Telma, no. Escúchale, Telma. Saludos ahí para el Chovy. José, el orgullo dice, corazón, es que te vi en el retrovisor del carro. Estás

0: Bueno, saludos para Lisma, que para el calor hoy no se bebe chá, dice, en serio. Eso es la Isma con sus dos jugos. Yo quiero el de piña, Isma. Esa es mi bebida favorita, una piña. Alan 3, música mayor, saludos para Alan.
1: Ahí para el Axel, bueno, ahí nos manda su música.
0: Para Elizabeth nos manda ahí su música, saludos cordiales. Bueno, así que saludos y para todos. A toditos los que se encuentran ahí en sintonía, saludos cordiales y para todos, todos. Y nos vamos a ir con las complacencias de esta tardecita. El saludo sigue para nuestro patrocinador de este espacio. Saludos cordiales para. Saludamos ahí a. Saludos cordiales para Gómez Tucha Abelino. Y se encuentra en sintonía. Ahí para el MIT nos manda ahí su audio, el MIT.
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0: Te maldice. Ay, es para... mi amor, Charena.
1: Ay, para el MIT. ¿Cómo que? Hija, ¿y con qué dinero?
0: Ajá, ya hay Argel con Masla. Sí, ay, entonces, te jajin, ya hay Archal, oca, Charena.
1: Ahí para, yo creo que después nos manda otro audio.
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0: Yo vi dice agüechicorugle. Orugle micha.
1: Bueno, así que saludos siempre ahí para todos. Bueno, así que nos vamos en estas músicas.
0: Bueno, ahí estamos, así que saludos siempre para todos. Así que bienvenidos y bienvenidas a la programación de esta hora de la tardecita del día jueves, mini viernes. Así que saludos para nuestro patrocinador y nos vamos con música, solicitud de Gómez Tucha Abelino.

estamos, así que hemos escuchado ahí la música solicitud de Julio Costa y saludos cordiales.

0: Jesús, que todo el chat se revisó viernes, que aprecié Elizabeth, que todo me salía hace rato, ya que me gusta hasta el tor, huejo, no fría, así. Hasta un pejo en la huerí, la gente dice, bueno, si me apreché. Dale dos destapes de Monster con este calor, sus wiwis se está cociendo como huevo duro, dice, ay, chula. Ahí estamos, Avelino, dice. ¿Qué te parece, Elizabeth, si le echamos un cubetazo de agua fría, fría, para que ahí, pues, ¿cómo se llama? Se enfríe, ¿qué saben, pues? Para el burro, saludos, burro.
1: Ahí para Tommy Ramírez, saludos. Bueno, ahí nos manda su música y nos manda su audio.
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0: Dios. ¿Yo vi? Dios santo, yo vi. Te oigo y no lo creo, yo vi, Dios mío. Digamos, tactil, dije, tactil. Eso no es una mala palabra, pero que tú dices, yo vi, te mando acá los balazos para ti. ¿Cómo es posible que andas agarrando mañas con el mito?

0: Ahí para Abelino, cumplecito. Ahí saludos para Carol. Ay, ay, ay, dice saludos para Carol.
1: Ahí para José González. Ahí para José González dice a trabajar otra vez.

0: salud la jatuco López Chacarecarita. Bueno, ahí para José González, saludos ahí para Tuco López, de parte de José González. Santos el alterado dice, ahí va mi música. Bueno, ya dijo entonces.
1: ¿Cómo es tu chapulino? No hay necesario que sea viernes hoy mismo. Pues sí, es lo que yo digo. Ahí para el mite dice, repite el audio, no solo es el último. ¿Cómo así? Repite el audio, no solo el último. No, mita, mira tu alumno. Ahí para Alan, no, yo vi que bajo has caído. Ajá, eso mero. Y sí, yo vi que bajo has caído. Nosotros los caballeros no deberíamos hablar así. ¿Escuchaste, yo vi? Como un caballero que eres, no deberías de hablar así. Pero pues yo creo que ya no eres un caballero. Bueno, y para la terminación 2105, hola chicas alegres. La Telma ya se enfermó más de 2 veces este año. Yo sé lo que necesita su cuerpo. Ella ya tiene 18 o 20 años, su cuerpo ya es de una mujer adulta. Su cuerpo necesita hombre. Así de simple. Lo que tiene que hacer es, cuando sale de la radio, que llame a su novio, que lo cure, dice por acá. Mi novio tiene la pobre.
0: Y el otro diciendo,
1: ajá, mi novio tiene la pobre.
0: Y el otro
1: ni
0: diciendo,
1: ni un perro que le ladra. Y dice que llame a su novio.
0: Ay, para José el orgullo de Chivareto. Dice, esa es la clase de hombre por lo que me cambiaste a mi corazón, dice.
1: Como dice el mito. ¡Shh! ¡Cállate!
0: ¿Qué educación está entonces? Con razón me cambiaste por él, dice. Ja, ja, ja.
1: Ajá, eso sí, José el orgullo. Nunca he escuchado yo hablar así. Pero el Yobi, Jesús Padre, Jesús Tech, Jesús Tate, Yobi. Ay, para Ventos Gómez dice, hola chicas de la grande de rancho, hola, saluditos. Ay, para el Flaquito dice por acá, ya en sintonía mis amores, que vengan mis tú. Ahí estamos.
0: Ay, para el Alan Hernández, si ya se pusieron los wibis del Abelino, yo digo que hay que pelarlo, Elizabeth.
1: Dice. Ahí estamos, Elizabeth. Cha. Hay que pelarlo si ya se cosieron, dice. Yo se le digo, hola, mi hija, ¿hay tiempo para 2 músicas? Pues creo que sí, yo se le digo, pero vas a ser la última.
0: Ahí para el Abelino, dice, maestra primaza, mira a tu alumno cómo habla otra vez su audio. No.
1: No, lo voy a poner para que escuche cómo.
2: Escucha, ya vas tú con tus sacril. Mejor tijarin kiss, mejor.
1: Sacril, cha, o sirut. Sacril, cha, una. O es que sí, ¿qué era lo que dijiste tú? Yo vi. Bueno, ahí estamos, ahí saludos ahí para todos los que se encuentran en sintonía. Nos vamos a ir con la música solicitud del MIT, complaciendo.

0: Bueno, estamos muy bien, así que el saludo siempre hay para cada uno de ustedes.
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0: Bueno, así que el saludo siempre hay para todos ustedes, ahí para la Yochelin. Apúntame, Mir, dice.
2: Ya, Yochelin, ya estás en la lista. Yo voy, ¿a poco si es mala palabra? A mí me dijo el Mitch, significa buen provecho, Mitch, dice. Bueno, estamos Mitch dice, buen provecho, dice, provecho. Carol, yo pensé que voy a dar un tucayo, hablo así mejor, ¿no? Dice, ¿quién? Alan, saludos, ahí está mis roles, Mayo, ¿qué dijiste, Mayo? Que el yo villano es un caballero, ahora ella es una dama. Nosotros con mi Roxy pensábamos llamar el pequeño Junior Jovi nuestro pequeño bebé, pero ya no mayutis. Adiós, ya perdió, ¿verdad que sí, Alan?
0: Ahí para Juan Oshlag dice, dos música telmita, dice. Saludos, ahí para Juan Oshlag. Bueno, aquí estaremos complaciendo.
2: Bueno, ahí saludos también ahí para Miguel Carillo. Y ¡uy! Saludos ahí para el Memito, saludcita. Ahí saludos y para Ronaldo Hernández, y nos manda su audio.

0: Apágalo, Telma, si no hay nada. Tú ahí escuchando, Telma,
1: yo
0: no
1: pensé
0: hay nada.
1: Que el problema es con el otro celular. Resulta que se

0: para Elsa.
1: Bueno, ahí para terminación 2105. Si no tiene novio la Telma, le presento a mi tío de 55 años. Él está muy... ¿qué? Él está muy... ¿qué? Muy masivo, dice. Que diga sí, que diga sí, sí, se anima, dice. Es que yo nunca he dicho que ando en busca de novio, tu terminación.
0: Y tampoco anda diciendo que anda buscando una sugar. ¿Cómo era la cosa?
1: Un sugar.
0: Un su sugar papi, un su sugar daddy. No, no, no, no, nada de eso. ¿Verdad que no necesitas, Telma?
1: No, pues claro que no. Porque si que fuera así, pues ya hace tiempo lo
0: tendría,
1: pero
0: comiendo
1: pues
0: de mis manos,
1: ya. Ajá, pero no.
0: Miguel Lázaro, oye, uy, mis amores, una mimoacha, una de mandingo, vamos a amarle a los dos, saludos, mis amores, saludos, Miguel Lázaro, la teganita, saludos, Julia Alice, por el mito, nos manda su audio.
2: No, hombre, todos tan decepcionados, yo, tremendo que fuera hasta hombre tan decepcionado.
0: Está perro, señores. Dice, ya te acotó lo sacudir.
1: Ahí para el Alan dice: Mit, no le estés metiendo cosas malas al inocente del Joby. Imagínese que están en qué. Y ustedes escuchando Mayo, dice. Bueno, saludos ahí para Lala. Ahí estamos, Mick. No le andas metiendo cosas en la cabeza del Joby, dice.
0: Ajá, el inocente del Joby, dice. Bueno, estamos, saludos cordiales. Otra vez yo me retiro. Yo creo que regresaré hasta la programación del TOC. Así que les dejo ahí con la compañera. Adelante, compañera. Bueno, sí, estaré de nuevamente con ustedes más el ratito.
1: Ahí para el Meet nos manda su audio.
2: Sí, quién sabe que si soy yo el que estoy enseñando, no estoy tan mal. Pero no dice nada al caballo. Cuando dice, Totis dice, no dice nada. ¿De qué estamos hablando, pues? Y me echan la culpa a mí.
0: Todo yo, dice el
1: Yo se encabrono. Ahí para la Yochelen dice, jajaja, esa chomis, dice.
0: ¿Por qué? ¿Qué estoy diciendo? ¿Qué estoy diciendo? No estoy diciendo nada, Yochelen. Se lo dijo, los dejo con la compañera. Adelante, compañera, regreso el rato.
1: ¿El caballo?
3: Otra vez te vas, no solo la chichona no está al 100 ahorita, tú también. Que nunca quieres.
0: Cato si quer, cato huetan, chichanap quer, ajer cocho o jet coch quer, en chemanol, la quincharin. Bueno, llegó la hora del pastel. Quinchuchicuen, quincharin, chnek. Creo es que me mandaron a comprar el pastel, pues por eso me tardo. O quizás llego antes o pues en la hora del toque, ahí sí, pero que me comprenden, que me entienden, pues ya saben, yo he dicho siempre, yo no salgo así nomás. Alan dice, espérate caballo, no te subes todavía, ya Kaknik, el caballo mayo dice, Kaknik, dice, no, pues creo Kaknik, Kaknik. Miguel Lázaro dice, antes que te vayas, amor, déjame un beso. Un beso y un adiós. Al ratito.
1: Bueno, estamos muy bien, así que seguimos con estas músicas a sugerencia de Elizabeth.

0: Bueno, estamos muy bien ahí para James Hernández, saludos ahí para el caballo.
1: Déjalo dicho, la chichona que mueve bien el totis, como era su fondo hace rato, mueve, chingón. Déjalo dicho, pues, así no te digo nada.
0: Bueno, ahí estamos, ahí para el caballo, ahí como también ahí para lo más linda, saludos. Ahí anda trabajando, ahí para el burro, saludos también. Ahí como también ahí para Bento Gómez, saludos. Esos saludos dice, gracias. Bueno, ahí como también ahí para el barbuchín dice...

0: Ay, para el Barbuching dice Telmita, ¿qué pasó con mis música? Yo soy uno de los primeros pilas, estás fría. Ponle sentimiento. Bueno, Barbuching, compréndeme que estoy, pues, no estoy al 100 ahorita. Que fuera estoy al 100, pues claro, con mucho gusto. Bueno, dice, ¿qué pasó con mis música? Yo soy uno de los primeros, dice, no, Barbuching. Tú no eres uno de los primeros, tú estás en la lista, solo que pues todavía falta, va a llegar tu turno, pero ya casi, Barbuchín. Dice, y mande su beso al flaquito, dice, anda esperando. Bueno, ahí estamos. Bueno, así que saludos siempre ahí para todos, ahí para el Checo, nos manda su audio.
1: ¿Qué onda, Termita? ¿Qué traje? ¿Qué rollo aquí, vale? Feliz tarde, viernes. Uy, chica, cálmate, caballo. Ya me diste antojo. De hecho, ya pensé en la chomita, pues. Ajá.
0: Bueno, ahí estamos, caballo. Dice, ahí para el Bartolo.
2: Termita, aquí anda. Full sincronía de rancho, mi salud, Termita. Este feliz jueves y. Ni viernes, saludos. ¿Dónde está para el patrocinador? El burro.
0: Bueno, ahí estamos, ahí para el burro.
2: Termita, puedes poner esa rola que tiene de fondo, pero me lo complace esa rola, porfa, si hay chance. Saludos.
0: Bueno, ahí para Bartolo. Bartolo, esa música ya sonó. Esa música yo, bueno. Ya sonó hace unos cuantos minutos, pero acaba de sonar Bartolo. Ahí para el caballo.
3: Telmita, no quieres nada ahorita, va. Tremendo pago sobre Telmita. Lo bueno que tanto te invierte todo y muerto.
0: Bueno, ahí estamos. No quieres nada, dice. Bueno, solo si tú me invitas por un misuero, claro que sí, caballo. Ahí para Loma Linda y mi música. Aguanta tú, Loma Linda, Dios mío. Falta para llegar tu turno. Dice, ¿qué pasa, Juanima? Dice, no pasa nada. Ahí para Lalan, dice. Dice, tío. ¿Cómo así, Alan? Dice, el Barbuchín, dice, ¿cómo era el Barbuchín del Mita? Como así, Alan. Dice sude sus wiwis en su corte de borrego en este calor. Dice, bueno, ahí estamos. Ahí para el burro nos manda su audio.
4: Telmita, cojan de vencido audio con el caballo. El quitable, escuchiré.
0: Bueno, ahí estamos. Ahí para el burro. Bueno, burro, que te escucha ver, la cacucha o alarma. Ahí para, bueno, el caballo.
3: El audio de la Bitcoin para el Checo. Ya sabes.
0: Bueno, pero así no haces para pedir, caballo. Bueno. Ahí para la Tejanita, gracias por las complacencias del Telmita. Dice saludos, Tejanita. Ahí como también ahí para. El Nene Malo, saludos, dice, hola Mari Telma, saludos en full sintonía. Entonces ahí, bueno, saludos ahí para el Nene Malo. Bueno, aquí estaremos complaciendo.

0: Ahí para la Roxanita dice, chiquitita, yo creo que me diste tu calentura, en serio, Roxanita. Ahí para el caballo.
1: Telmita, amor, el audio lo tengo para el chat, así, ¿no?
0: Amor, pero yo no soy tu amor, Checova, caballo. Yo no soy tu amor. Ahí para el Alan Hernández, dice caballo, un poco de saliva para pedir, por favor, atentamente, Telma, dice saludos, bueno, ahí estamos, caballo. Bueno, así que saludos siempre ahí para todos y seguimos con estas músicas a sugerencia. Viene la música a sugerencia del Jovi.

0: Bueno, estamos muy bien, así que hemos escuchado la buenísima música. Bueno, así que hemos escuchado la buenísima música a sugerencia de Santos el Alterado. Bueno, así que saludos siempre ahí para todos ustedes, ahí para todos los que se encuentran en sintonía total. Bueno, así que muchísimas gracias siempre ahí para todos por la sintonía que nos brindan en esta oportunidad. Chovy Ramírez dice, pone la señora 3 al Alan Telmita, porque hace rato hasta pidió que ponga otra vez su audio del caballo con semejantes palabras que decía el caballo. Mejor ponle caballo a tu Junior, dice. Bueno, ahí estamos. Ahí para el Alan de parte de Jovi Ramírez.
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0: Bueno, ahí estamos. Ahí para el Chema dice, mi música Termita no se te olvida, dice. Bueno, ahí para el Chema tu solicitaste. No, Chema, tú no solicitaste música. Oh, sí. Lamento decirte, Chema, que no estás en la lista. Bueno, así que saludos ahí para el Chema. Bueno, ahí te apunté, Chema. Bueno, ahorita estoy viendo dónde vas tú. Tú vas adelante de Miguel Lázaro. Clayo Chelín, saludos ahí para José González. Ay, Chola, estás engripado, Termita, sí, José González. Bueno, ahí para Joel López dice, saludos señorita, saludos ahí para Joel López. Ahí para el Barbuchín dice, sí, Termita, lo que pida el patrocinador, pon el audio del caballo. Mándale un saludo a don Mincho alias el burro. Saludos ahí para el Mincho alias el burro de parte del Barbuchín. Bueno, pero no dijo cuál de todos los audios. Juan Pío dice, saludos Mit, dice, saludos ahí para el Juan Pío. Ahí para el Alan dice, y mi música, Telma, discúlpame por la paciencia que me pegó el malcriado del Joby, dice. Ahí para el Alan, aguanta Alan. Ahí para el Chema dice, ¿y por qué no estoy en la lista? Dice, porque no te apuntaron. Bueno, ahí para el Chema, saludos. Bueno, así que nos vamos con esta música. Viene la música de sugerencia del Barbuchín.

ahora estamos muy bien, así que hemos escuchado la buenísima música a sugerencia de la Yoselin. Saludos allá para Lalan, ay, ay, ay, dice. Allá para José González, mi saludo, Nich y Ochelin. Bueno, ahí estamos, y Ochelin, dice. Ay, Ochelin, ahí anda sintonía. Saludos también ahí para el Barbuchín, dice. Telmita, mejor ya no pones mi música. Dale mi lugar al Chema. Ya me voy, Jesús, Jesús, este Barbuchín. Bueno, ahí te va unos balazos, Barbuchín. Ya no pones mi música, dice, y ya sonaron sus músicas, ese Barbuchín. Bueno, así que nos vamos con estas músicas. Viene la música a sugerencia. Ahí para el Alan, el mío también, dale al Chema Telmita, dale unos balazos. Telmita dice, bueno, ahí estamos.

Ahí como también ahí para el Chema dice, bueno, así ya lo vi, Chema. La Roxanita dice, ay, ay, ay, dice, saludos. Bueno, así que nos vamos con esta música, sugerencia del Chema.

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Bueno, ahí estamos muy bien, así que el saludo siempre hay para cada uno de ustedes. Bueno, así que aquí finalizamos esta programación. Bueno, así que gracias ahí para Ricardo Cos. Muchísimas gracias. Bueno, así que seguimos con la Cantina Mix, solo que hoy pues ya vamos a cambiar de nuestros patrocinadores. Ahí para el Nene Malo, aquí seguimos. Saludos, gracias por las complacencias. Mis canciones, besos para ustedes. ¡Muah! Bueno, ahí para el Nene Malo. Bueno, ahí estamos muy bien, así que muchísimas gracias siempre.

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Muy bien, así que el saludo es ahí para cada uno de ustedes. Bueno, así que hoy iniciamos programación de la cantina Mix. Muchas gracias ahí para el Frank Talk y la niña Luna. Así que sean todos bienvenidos y bienvenidas en esta tardecita del jueves. Bueno, muy bien, así que saludos ahí para cada uno de ustedes, ahí para el barbuchín, ahí para el barbuchín, saludos ahí para el barbuchín, nos dice, dice dos ahí, la ley divina de los Acosta y en Ayla de Bronco, y que venga los gritos. Bueno, ahí para el barbuchín. Bueno, si mi garganta me lo permite, barbuchín, porque como que esta garganta ya no aguanta. Bueno, ahí para el Julio dice saludos, permita otras músicas en la program, saludos ahí para el Julio, saludos. Bueno, ahí como también ahí para Jovi Ramírez, del mitad otros dos músicas ahí en la programación, porfa. Hoy es mi cumpleaños, así que suenan los cohetes, dice, en toda la próxima programación. Saludos ahí para Jovi, ahí anda, sintonía total. Alan Hernández dice 2-2 ahí en la programación, del mitititita, y no soy mini mantanico. Saludos ahí para el Alan, saludos. Ahí para el Alan, saludos.

0: Bueno, ahí estamos muy bien. Ahí para José González dice: agua congelada. Agua congelado por el calor. En serio, José González. Bueno, saludos para ti. Ahí para la Yochelin 22 dice. Bueno, saludos ahí para la Yochelin. Ahí para, bueno, saludos también. Ahí para Catarino el Chapo, saludos. Mira, Telma, voy en un buen camino cabal. Una semana me lo eché, apenas dejé al mediodía. Oye, en serio, padre, y este Catarino el Chapo. Y para mí, Catarino, ahí para el caballo 2 dice, saludos. Bueno, ahí como también ahí para el Axel 3. Ahí como también ahí para la Tejanita, saludos. Ahí para la Tejanita. Bueno, nos manda su audio.
1: Hola, hola, Chumita, Telmita. Unos tres, unos setas chilaclapa, utsinche.
0: Bueno, ya dijo entonces Tejanita. Ahí para Julio, con saludos. Ahí como también, ahí para Lisma. Ahí para Lisma Tecum, saludos. Dice, aquí seguimos una música de Los Caminantes. Y mis lágrimas, regresaré, amigo cantinero. Saludos ahí para Lisma. Ahí para Hermit. Nos manda su audio.
2: Me quila, mamá, amor, me quila, mamá. Que suena los cohetes para el DJ Mingo. Hoy es su cumpleaños. Me quila, mamá, amor, me quila, mamá. Que suena los cohetes para el DJ Mingo. Hoy es su cumpleaños. Escucha, me has saludado tú. ¡No!
0: Bueno, ahí para el Mingo que suena los cohetes. Dice: Asham Gatomit, son crafter con la Zaktir. Como dijo el Jover, con la Zaktir, son gel, tobiche. Ahí para. Bueno, ahí para el Alan dice: ya está, que no vas a aguantar mover el chiquistriquis. Mañana, Telma, ahí te duermes temprano. Lo bueno que no aceptaste la licra. Imagínate si que fuera lo acepté. Imagínate. Ahí para el caballo. Ahí para el caballo nos manda su audio.
3: Chichona, ¿a qué hora llega tu compañera? Porque estás bien fría, fría, chichona. A pesar que hay calor aquí, pero hasta aquí se siente. Estás fría, fría. Largo se siente el día, siento yo.
0: Ahí para el caballo. Bueno. Tato caballo, un tiniña che, que no vean por 14, cur, sin quilta. Bueno, ahí para el gato Félix dice: si ya no te da más la garganta, deja apagado todo y ve a dormir, ya que la Chomita le vale, no está para ayudarte. A Chato dice: no, es que como gato Félix. Gato Félix. Pues siempre los jueves ha estado ella, pero solo esta vez. Es que por algo, pues, por un motivo muy especial. Es por eso que ella no. Bueno, ya pues al rato va a venir ella. Ya va a venir entre unos cuantos minutos. Bueno. Ahí para el Mit.
2: Tiene razón el caballo. Frío, frío. Y ya no promoción, Tok, no. Y ya tú que estás intacto con música, no con perro Tok. Y también el Tok no quiere que van a poner fuerte para la mamá de la Chumita.
0: Sí, él no quiere. No quiere. Dice el mito también, el Tok Facebook no quiere que van a poner cohete para la mamá de la Chomita, dice no quiere por eso. La Chomita, ella pues ella se fue a celebrar allá pues con la familia. Ahí para el Doc, saludos, nos manda su audio.
4: Hola, hola, Chacatita, buenas tardes, Chacatita. Aquí en sintonía, Chacatita. Aquí con esto bendito calor, Chacatita, esos coyolos ahorita anda sudi, sudi, Chacatita. Yo tengo mucho sed ahorita. Ya me antojó una guay. ¿Dónde está la patrona? Escucho que no está, ¿qué pasó? ¿Qué está pasando? Dirá don varón.
0: Bueno, ahí para el toque dice, ¿qué está pasando? No está la patrona. Dice toc ahorita patrona ser no maina caminacta roser caminaca y dice pues corre chico, pero no, hoy es un día muy especial que es cumpleaños de su mamá, por eso ella está ahí con su mamá celebrando este día. Ahorita toc ser lo mayriare. Es por eso que se rugo maito. Yo sé que no me acuerdo que no me acuerdo que no me acuerdo que no me diría el man. Ay, para Miguel Chos.
5: Permíteme darle unos balazos a esos los que dicen que estás frío, dicen. Ya son coches 15 que se refiere a Bill. Se coche de la vieja y todavía vienen con eso. No, hombre, pon los balazos al caballo y al mundo se mi. Dale, dale, dale.
0: Bueno, ahí para el chos. Ahí va para el caballo y para el mit. Así todo, así no se tiene risquincha. Así me quito ya ni guapo. Bueno, ahí van los balazos para el caballo y para el mit. De parte de.

0: Bueno, ahí estamos. Ahí para el Jovi Ramírez, saludos. Bueno, ahí nos manda su música. Ahí para el Toc.
1: Gatita, dale un saludo al amigazo Miguelito, Miguelito. Ahí está el Miguelito. Dale uno tres de estape el Miguelito Chioseta. Sí, sí, sí, dale con todo. Chichona.
0: Bueno, ahí estamos, ahí para Miguel Chos, de parte de el Frank Toc. Ahí para el Alan dice, tienes una voz sexy, Telmita, ajá, no te burles. Ahí para el Axel dice, ahí va mis chas, Telmita, tome agua, se escucha, está muy seco tu garganta. Pues estoy tomando, pero... ya ves. Ahí para el caballo.
2: Las mañanitas para mamá suegra chichona, madre la chumita, las mañanitas de con los caminantes. Vengo a felicitarte, chichola, con los caminantes, pero ya, está hambre.
0: Bueno, ahí para el caballo, a Shanga Tatarchir. Es un crack, vive con actil, diría el Jovi. Bueno, ahí para el Isma de Cum dice: no da explicaciones para la gente que no captan el Toc. Lo escucho la mañana, chat. Dice: bueno, ahí para el Mit dice: nos manda su audio.
3: Ay, chulo, la gacho, con amor, hay amor todavía.
0: Toc, dice. Bueno, ahí estamos, muy bien. Ahí para el caballo nos manda su audio.
2: Contigo está el ratoncito. Si no, que quiere ya en Katsuk, si quiere tal, me dice.
0: Bueno, ahí para el caballo, sí, caballo para Shangatat, lejón, tintik, lejoglom, sincoct, pojlom. Caulia le quistakik, ¿qué? Como tú comprenderás. Caulia tacriglom. Caulia tacriglom, ¿qué? Jere le tocre. La cutem chuwech. Ahí para el toc, ahí anda con su saber, no sé qué. Ahí para Alan dice, Telmita, yo no felicité a mi abuela en la mañana, ahorita te mando mis músicas de cumpleaños, dice el Alan. Saludos ahí para el Alan. Bueno, así que nos vamos con estas músicas. Viene la música a sugerencia del...

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0: Hola, estamos muy bien, así que hemos escuchado la buenísima música a sugerencia de Julio Cos. Ahí para Frank Talk, saludos. Bueno, así que nos manda su audio.
1: Telmita, léelo, que es lo que te mandé, Telmita.
0: Bueno, ahí para el Frank Talk, léelo, lo que te mandé, dice, si tú no escribiste nada, Talk. Alan Hernández dice, cuidado con lastimar el caballo, porque mi Roxy vive de sus audios, dice, cuidado. Dice, no, es que nadie lo lastima, Alan. Nadie lo lastima el caballo. Él solito hace sus muladas, así de simple. ¿Verdad que sí, caballo? ¿Verdad que sí, caballo? Tú solito haces tus muladas. Terminación 8214 dice, ya les dije, es la carne. Los está dañando, dice. ¿Cuál? No entendí yo. Ya les dije, es la carne, los está dañando. No entendí yo. Bueno. Ahí para... Yo, Chelen, saludos. Bueno, ahí nos manda su música. Ahí para mi papacito González. Hola, muchachos. Muy buenas tardes. ¿Qué tal? ¿Cómo están? Saludos. Bueno, saludos. Papacito, pues yo aquí con gripe, ¿y tú? Ahí para el Eduardo Tui. Bueno, nos reenvía un audio.
1: Vale pura verga tu programación. Deja de celebrar su cumpleaños a una persona y ni tan siquiera conoce, wey. Está cabrón contigo.
0: No, eso ya no, Eduardo. Dios mío, tú le das importancia a ese canejo. Bueno, dice, dice mis trompitas, ahí te va. Mi Roxanita dice que cada jueves tiene que poner este audio. Dice, no, ¿para qué? Alan Hernández dice, deberíamos hacer un monumento. El caballo Telma dice. En serio, como te digo, Alan, es que nadie lo lastima, él solito hace sus muladas. Bueno, así que el saludo siempre ahí para todos. Y seguimos con esta música. Tiene la música de sugerencia del Jovi.

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